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5: Yo quiero saludar a toda mi bella familia del alma, a la gente linda que nos escucha en todas las radios. Saludo a la región de Llanquihue. Hoy estamos atendiendo la consulta en Puerto Varas. Llámenos, guerrero, llámenos la gente de Los Muermos, llámenos la gente de Calbuco. 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Vamos a ver a quién tiro las cartitas del tarot o los huesitos del cuzumbo, a ver a quién oriento. Deme su nombre.
6: Con la señora Betina.
5: Señora Betina, Dios me le bendiga. Deme su fecha de nacimiento, doña Betina.
6: No le escucho.
5: ¿Cuál es tu fecha?
6: 1952. El 5 de febrero.
5: 5 de febrero.
6: 1952.
5: Del año 52. Ponga en su mente y en su corazón lo que quiere saber, hijita mía. Porque vamos a mirar unas cartas del tarot. Y quiero que se vea reflejada la salud, que es el tesoro de la vida. La paz, la prosperidad, la felicidad, las energías vivas de Dios Padre. Poder mirar a través de las cartas. Voy a sacar 5 cartitas. Porque el número 5 le representa a la familia. Es una mujer que ha luchado por familia, por hogar, pero hay mucha gente que se ha alejado del lado suyo. Muchas personas que se han distanciado de alguna o de otra forma y otros que ingratamente le han dado la espalda. Pero es luchadora, es fuerte, es una mujer guerrera. Ahora la salud se está perdiendo. Está bastante preocupada por su salud. Uy, ha tenido dificultades. Ha tenido bastantes dificultades. Una enfermedad, una dificultad. ¿Usted tuvo algún accidente de su salud? Yo no sé si alguna enfermedad, algo que la postró en cama.
6: Sí, doctor, me fracturé la columna. Ay. Con un accidente que había hecho trabajo.
5: Ha tenido el peligro cerca a sus espaldas, pero la misión suya es grande. Tiene una misión grande todavía. Tiene mucha tela por cortar, años por vivir. Está cerrada, está estancada. Los años que tiene y no hay una prosperidad económica, no hay una felicidad. Se encuentra sola, a veces de caída de espíritu. Usted se trata de levantar, pero a veces esa misma soledad, la falta de dinero, la salud que se está perdiendo, la bajonea. ¿Es verdad?
6: Sí.
5: Hay que limpiar cosas negativas del pasado. En el pasado hay envidias, hay trabas, hay daños, hay males. En el presente le están bloqueando todas las puertas. Hay que alejar gente envidiosa. Hay personas que usted trata y saluda y son personas que le han deseado cosas malas y yo sé que le han pagado para alumbrar su suerte. Y cuando esa gente está en nuestro alrededor hay que retirarla, hay que alejarla, abrir puertas de prosperidad. Quiero regalarle el paquete Putumayo. Están cortando daños, maleficios, trabas. Estamos creciendo en salud, en suerte. Estos elementos se los regalo. ¿Me los recibe?
6: Sí, señor.
5: Entonces téngame a mano un vasito de agua, una velita blanca, porque en un rato más le llamo. Si no es ahora, en el transcurso de mañana. Pero vamos a mirar de dónde vienen estas trabas y te voy a hacer llegar estos elementos, ¿correcto?
6: ¿Le puedo hacer una consulta rapidito?
5: Dígame, hija, porque tengo otra llamada.
6: Porque yo resulta que yo trabajo. Tuve muy buena acogida con mis patrones, pero entre alguna compañera es muy mal. Entonces todo eso me bajonea.
5: Hay que protegerse, mija, porque usted es tan fuerte de espíritu y muy noble, muy colaboradora, responsable en su trabajo, eso crea envidias, pero esas son cualidades que Dios le dio en su trabajo. La voy a invitar a que me reciba estos elementos, atenta que yo le llame. Un abrazo, Dios te bendiga.
6: Igual, muchas gracias.
8: 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Realiza una limpieza intestinal, desintoxica el hígado, descarga los riñones y desinflama el colon, limpiando y purificando la sangre, porque un organismo limpio es un cuerpo sano. 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Resguarda de daños, envidias o brujerías, limpiando cargas negativas con el resguardo de la Madre Tierra. 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
9: Cansado y vine donde el Indecito aquí me mejoró y yo tenía fe, yo creí todo a él y le sigo creyendo y él dice nada más que la verdad y mejora a la gente.
10: 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Y lo único que puedo decir es que tengan fe y confianza en Él. Vengan a visitarlo, sea cual sea el problema, aunque más difícil que parezca, vengan y van a ver que toda su vida va a cambiar 100%.
5: 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Deme su nombre.
11: Ángel Maraya.
5: Don Ángel, ¿de qué ciudad se comunica? Muchas gracias. Dame la fecha de nacimiento para mirar unas cartas del tarot, hágame el favor.
11: 25 de marzo de 1979.
5: Vamos a mirar las cartas del tarot y lo que yo ve acá le voy a hablar con la verdad, ¿correcto? Ponga en la mente, en el corazón, lo que es su hogar, lo que es su familia, los seres más preciados, los seres más queridos. Llévelos a la mente y llévelos al corazón, ¿correcto? Porque vamos a mirar siete carticas del tarot. Mira lo que están representando. Está bastante decaído de cuerpo y de espíritu. Está enfermo en su misma salud. Últimamente su salud ha cambiado, no ha sido persona enferma, pero hay dolores manifestados a veces a la espalda, dolores a la cintura, un cansancio que le acompaña al cuerpo y hay enfermedad a la parte del estómago, en su vientre. Yo no sé si es el colon o alguna úlcera que le está molestando, pero ha notado malestar aquí al estómago. ¿Lo ha notado?
11: Sí, correcto.
5: Rodeado por personas que lo quieren mucho. ¿Usted con quién vive, hermano mío? ¿Con quién vive, hermano?
11: Solamente con mi familia.
5: ¿Cómo?
11: Con mi señora y mi hijo.
5: Dios bendiga, y es el tesoro más hermoso, el hogar y la familia. Hay que abrir la puerta laboral, la puerta económica, y hay que atraer la salud. ¿Cómo atraemos la salud? Cuidándonos en nuestra alimentación, pendientes, visitando también al médico, porque es que el especialista y el médico ha estudiado para eso. ¿Correcto? Le quiero regalar el paquete Putumayo para que abra puertas y caminos de prosperidad, ¿correcto? Que se abra la puerta del progreso, que la buena suerte le llegue. Y le voy a depositar en el paquete Putumayo un producto para el estómago y verá que usted nos va a recomendar y va a recomendar la medicina natural. Hágame un batido con pepino y perejil. Licue el perejil y el pepino y hágame una toma por semana. Y reciba el paquete Putumayo que yo sé que le va a servir. ¿Cómo le pareció la llamada?
11: Okay.
5: Le agradezco el minuto de su tiempo y espero que me reciba el paquete Putumayo, yo se lo regalo. Le estaremos devolviendo el llamado. Un abrazo, gracias por haberse comunicado.
11: Hasta luego, gracias.
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5: 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Llegamos a la final de la mensajito. 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Me despido pidiendo la salud para los enfermos, la libertad para los presos inocentes, el amor en el hogar donde reina la discordia. Que Dios bendiga mi bella familia del alma.
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3: Recuerda que la fe, esa fuerza que nos motiva a realizar cosa perfecta y cosa correcta. Recuerda que la fe es la lucha, es la constancia y la perseverancia por grande objetivo en la vida. Para el que tiene fe no existen imposibles, porque donde hay fe, hay amor. Donde hay amor está papá Dios, y donde estare papito Dios, nunca falta nada. 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
3: En este jueves 20 de agosto, el saludo a toda mi bella familia del alma, a los que nos escuchan en cada rincón, en cada lugar. Gracias, de verdad nos sentimos contentos. Usted puede llamar ahora mismo. Todos los días estamos orientando a través de la teléfona. Y usted que me escucha por primera vez, que necesita de una orientación de su suerte, de su salud, de su trabajo, del amor, deme la nombre, la fecha, la nacimiento. 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Agradezco a la gente que está en la consulta, al que recibe el paquete indígena Putumayo. Lo estoy enviando a las ciudades, lo estoy enviando al norte, al centro, al sur de la bonita Chile. Y mucha persona lo recibe. La salud, la protección, la prosperidad, la vida, el elemento que fortalece a los enfermos. 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Tenemos un llamadito en este día, a ver a quién tiro huesito. ¡Aló! Deme su nombre.
6: María Magdalena Roma Pérez.
3: Gracias, María. ¿La fecha de nacimiento suya?
6: 22 de julio.
3: ¿De qué año? No me demoro más que 2-3 minutos. Escúcheme con mucha atención, porque voy a mirar unas cartas del tarot y voy a pedir al Señor orientarle como se debe, lo que necesita, porque ha llamado para eso, para que le orientemos. Mire lo que marcan las cartas del tarot, hermana mía. ha luchado bastante en la vida, no ha podido salir adelante. La veo amarrada, estancada, impedida para felicidad, para progreso, para suerte. Un hogar que lucha con mucha dificultad, hermana mía. Un hogar donde salud, donde suerte y prosperidad se ha perdido. ¿Es así o no es así?
6: Sí, es así.
3: Hay cosas malas que le tienen a usted del pasado. Usted sabía que su suerte se la malobran, ¿verdad?
6: Sospechaba.
3: ¿Y por qué no ha buscado ayuda, hermana mía? ¿Por falta de fe o de oportunidad?
6: De oportunidad.
3: La fe es en papá Dios. Quiero regalarle los elementos de cura. Quiero enviarle allá a su ciudad el paquete Putumayo y que estos elementos me le limpien malas energías, cortemos daño, abramos las tres puertas que representan la salud, el dinero y el amor. ¿Correcto? Estos elementos me le van a servir, María, yo se los voy a regalar. Si le han hecho daño, si le tienen maldad, usted ya lo sabe, esto no es nuevo lo que yo le hablo. Usted ha buscado ayuda, sino que no ha dado con la persona adecuada. En la viña del Señor hay gente buena y mala, hay el que sabe y hay el que no tiene conocimiento. Pero esté atenta porque le devuelvo el llamado y le regalo estos elementos de cura. Y después usted va a ver cómo le va y me lo va a agradecer, téngalo por seguro. Hermana, ¿le gustó la llamada?
6: Sí, me encantó.
3: ¿Le hablé con verdad?
6: Sí.
3: Gracias el minuto de su tiempo. Gracias por haberse comunicado. La mejor de las suertes. Y la voy a esperar por mi casa. Bendición. Hasta luego, hermana.
6: Termino.
3: Que Dios le bendiga.
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3: 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Vamos con una llamadita más. La persona que me habla, Dios bendiga, deme su nombre.
2: Mi nombre es Víctor Almonacín.
3: Don Víctor, dame tu fecha de nacimiento, por favor.
2: Al 8 de marzo de 1970.
3: Voy a mirarle los huesitos del cuzumbo, los caracoles de la vida. Es creencia ancestral ¿ya? indígena. Ponga en su mente y en su corazón lo que quiere saber. Sanay Curay la Malay, Sanay Curay la Malara, Sanay Curay la Contoyonaira, Pirca Guachichamú. Mira, hermano Víctor, eres una persona con una fuerza de espíritu fuerte, buena. Eres un hombre con nobleza, pero estás preocupado por tu salud, por la salud que se ha perdido del hogar donde usted vive, porque no solo enferma usted, su compañera de vida también enferma. La salud se está perdiendo del hogar y la salud es el tesoro de la vida. ¿Es verdad o es mentira?
2: ¿Sí?
3: Hay varias enfermedades y tiene que tratarlas, porque la enfermedad que no se trata avanza y se nos hace grande. Y es mejor prevenir, claro, para no tener que lamentar. Muchas de las enfermedades, correcto, son por descuido, pero tienen tratamiento y tienen cura. Algo que me preocupa, claro, es la enfermedad del espíritu. La enfermedad del espíritu es cuando hay tristeza, aburrimiento, cuando llega la depresión y hay esa enfermedad en su casa. Veo un hogar, veo una familia bonita,

0: De mi cabildo, de mi comunidad, se los regalo con amor, si usted me los usa con fe. ¿Me los recibe?
1: Correcto.
0: Y que Dios permita con ellos abrir las puertas de la prosperidad. Usted tiene que quitarse la venda de los ojos de familia suya envidiosa que del pasado le ha hecho daño. No hay que dudarlo y quizás usted ya lo sabía. Y si no es familia por parte suya, ha de ser por parte de su compañera. Pero quiero que esté pendiente. Correcto. Hermano, yo le voy a devolver el llamado y quiero que me tenga un vasito de agua, una velita blanca, porque yo le quiero comprobar con hechos. Usted es como Santo Tomás, a usted le gusta ver para creer. ¿Es así o no es así, hermano mío?
1: Exactamente.
0: Quiero regalarle estos elementos, le voy a tomar datos exactos para mandárselos a su nombre, a su fecha de nacimiento, por la salud suya y de su esposa. Entonces, atento a mi llamado y le voy a comprobar que lo que hablan mis palabras es cierto, porque quiero a través del vaso, de la vela, poder mirar de dónde vienen estos males. ¿Estamos de acuerdo?
1: Exacto, ya.
0: Le agradezco el minuto de su tiempo y atento a mi llamado nuevamente. Ya. Un abrazo, don Víctor. Gracias por llamarnos.
1: Ya, gracias a usted. Igual que tenga por muy buenas tardes por ahí.
0: Hasta luego.
2: Tres grandes riquezas hay que tener en la vida: salud, dinero y amor. 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
3: Yo venía a pedir algo por el amor, el amor de mi esposa y también por la prosperidad de mi trabajo. Ahora he sentido algo como algo positivo y así que con mucha fe me va a salir adelante. Tengo mucha fe, me va a ayudar mucho.
4: Violeta Mora, muchos problemas. Me dolían las piernas, la cabeza, el cerebro, la columna. Todo mi cuerpo me dolía. Me siento bien. Que vengan aquí, que es verdad.
5: Luis, que tenga salud, trabajo. Sí, sí, creo. Que vengan porque me ha dicho la verdad que lo que yo siento.
6: Jaime, problema del estómago, que no tengo fuerza para trabajar, me ha ido mal el dinero, ahora me encuentro mejor. Creo que me siento mejor, como que me sentí más liviano, así como que me sacaron algo del cuerpo.
0: Quiero agradecer a toda la gente linda que nos escucha a través de las radios. 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
3: Son las 7 de la mañana, 56 minutos.
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Y comenzamos ya lo que es la fiesta ranchera aquí a través de la 102.7 Pangal FM, la estación en este día jueves 20. Ya del mes de agosto estamos acompañándolos desde bien tempranito junto a lo que es la primera estación del día de hoy. Con toda la buena música, toda la buena compañía de Pangal, la estación. Recordamos, estamos hasta las 9:30 de la mañana acompañándolos el día de hoy para que se os mantenga bien acompañados, ¿no es cierto? Así que, ahí para que lo sepa, vamos a empezar el día con una información que tenemos por aquí. La leemos así textualmente, dice más o menos así: aviso de suspensión del suministro de agua potable para un sector de Maullín. Suralis informa a sus clientes y usuarios de la localidad de Maullín que se suspenderá el suministro de agua potable. Aviso de suspensión temporal por daños de terceros. Con el objeto de reparar una rotura provocada por en la red de distribución localizada en la calle Almeida 524, nos vemos en la obligación de suspender temporalmente el suministro de agua. A los clientes domiciliados en Pedro Montt, calle Almeida, Enrique MacGyver, José Domingo Robe, pasaje 1 y pasaje 2. El día de hoy, jueves 20 de agosto del 2026, a partir de las 7:35 de la mañana. La reposición será gradual y se iniciará alrededor de las 13:35 horas. Se agradece la comprensión, informó Suralis. Así que ahí para los que son de esas calles, que estén atentos, que no deben tener agüita en estos momentos. Igual, una mala horita que cortaron el agua también en la mañana. No les da ni tiempo para poder recolectar un poco de agüita. Pero bueno, nosotros continuamos con más música, pero primero hay que saludar a quienes nos acompañan día a día aquí en Radio Pangal. 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
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Tenemos entonces nuestra primera tanda publicitaria del día de hoy, con toda la buena música, toda la buena compañía. Lo seguimos acompañando aquí en Pangal FM. Recuérdanos, si quiere pedir alguna canción el día de hoy, lo puede hacer. Tenemos hasta las 9:30 de la mañana ahí para que se comunique junto a nosotros, así que ahí nomás le dejamos la invitación. También les comentamos que hoy día 20 de agosto, siendo de las 8 de la mañana con 47 minutos, es jueves. Ya, no, ¿para qué? Vamos a continuar con canciones, pero eso sí, ahora sí, de verdad, le informamos que el día 20 de agosto es el Comunal Escolar de Cueca, ahí para que vaya, ¿no es cierto?, apoyar a nuestros estudiantes, ¿no? Así mismo, para que vaya a apoyar a los estudiantes el día de hoy en lo que es el Campeonato Escolar de Cueca, así que ahí para que lo sepa, a las 6 de la tarde empieza el comunal en la Escuela Encarnación Olivares, para que vaya a apoyar a su hijo, ¿no es cierto?, a su sobrino, a su primo, quien baile el día de hoy y necesita apoyo para que gane. Así que ahí para que vaya nomás a lo que es la Escuela Encarnación Olivares, apoyar a los niñitos que bailan cueca. Así que eso es, continuamos con más música en la 102.7 en lo que es la fiesta ranchera.

Para que necesitemos escuchar más canciones, obviamente, pues, para eso estamos. Así que vamos a continuar con lo que es la publicidad del día de hoy. 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Y con las palmas arriba, las palmas arriba, las palmas arriba, continuamos con más música el día de hoy a través de la 102.7. En lo que es... la fiesta ranchera.

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2: Son las 8 de la mañana, 59 minutos.
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Así, así nomás, continuamos con lo que es nuestra primera sesión del día de hoy a través de la 102.7. Se nos va acercando poquito a poco lo que son las 9 de la mañana, perdón, las 9.30 de la mañana, 9, son las 9.09 de hecho, así que no se nos pueden ir acercando a las 9 de la mañana. Vamos a continuar entonces con lo que es nuestra publicidad de nuestros auspiciadores del día de hoy. Así que eso, a las 9.30 edición de mensajes, también le hacemos recuerdo de esas pequeñas cositas. Y a las 10 de la mañana, Tren Matinal junto a Alejandro Gallardo, que estará en locución el día de hoy. Seguimos con entonces la publicidad de nuestros auspiciadores. 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Llegó el sabor, dijera. Ahí tenemos entonces nuestra tanda publicitaria del día de hoy, 9 de la mañana y 13 minutos. Vamos a continuar junto a ustedes, pero antes entregamos más informaciones durante lo que es la fiesta ranchera. Hoy es jueves, ya, cargante. Seguimos acompañándoles entonces. Tenemos para este domingo 23, si no me equivoco, la Expo Week aquí en nuestra comuna de Maullín. Se estará realizando también en la Escuela Encarnación Olivares, para que vaya a ir a disfrutar en familia nomás. Habrá... Le contaban disfraces, habrán juegos como Play, no sé, habrá Nintendo también, lo que es la Expo Week. Juegos de consolas para que vaya a disfrutar, son totalmente gratis para que vaya ahí a jugar con sus amigos. También les comentamos
que ese mismo domingo habrán más competencias de ramen, ahí para que lo sepa. Así que eso es. Vamos a continuar con lo que es más música aquí a través de la 102.7. Posterior, más informaciones en lo que es la fiesta ranchera. Continuamos acompañándolos junto a la primera sesión en Pangal FM.

Tenemos ya las 9 de la mañana con 19 minutos. Vamos a continuar con lo que es nuestra última tanda publicitaria del día de hoy, jueves 20 de agosto. 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Y ahí tenemos entonces nuestra última tanda publicitaria del día de hoy. Tenemos ya las 9 de la mañana con 21 minutos. Continuamos con más fiesta ranchera aquí a través de la 102.7 Bangal, la estación.

0: Tenemos ya las 9 de la mañana con 26 minutos. Y antes de que nos vayamos y nos despidamos de lo que es nuestra primera sesión del día de hoy, tenemos a Cristian Sánchez, a quien nos va a dar informaciones aquí siempre de salud. Así que lo escuchamos a Cristian el día de hoy. Atento nomás.
1: Hola, ¿qué tal, estimados? Tengan ustedes un muy buen día. Muchas gracias por el contacto. A esta hora aprovechamos siempre de entregar desde el Departamento de Salud información respecto a nuestra ronda médica. Atención Posta Peñol, la asistencia el día de hoy de médico, psicóloga y educadora de párvulo. Posta Misquihue, asistencia de kinesiólogo, nutricionista y podóloga. Hasta la pasada, el traslado ha sido de los profesionales médico y kinesiólogo. Jornada completa. Enfermera solo en la jornada de la mañana y odontóloga en la jornada de la tarde. Kenui recibe la visita el día de hoy de odontóloga y kinesiólogo. También informamos que el día de hoy el módulo JUNAE sigue con las atenciones durante todo este mes de agosto y como hemos hecho la invitación a todos los alumnos de las escuelas Pablo Neruda, Encarnación Olivares y José Abelardo Núñez a visitar nuestro módulo dental JUNAE. Con una excepción, los niños y niñas que tienen 6 años de edad, ellos son atendidos por el programa GES de salud bucal. Y la otra información tiene que ver con la vacunación contra la influenza. Si es que la invitación está cursada el próximo martes, estará también una unidad, un equipo vacunatorio de, o inmunización, como quiere usted reconocer al equipo, en el municipio de Maullín, en la oficina de tránsito. Y el próximo viernes estará en la calle Techada, al lado del Banco Estado de Maullín también, reforzando la campaña de influenza. Es la información que comparte a esta hora el Departamento de Salud Municipal. Que tengan una excelente jornada.
0: Muchas gracias, Cristian, entonces, por ese contacto y por esas informaciones del Departamento de Salud. Así que muchas gracias, como por cada mañana, por acompañarnos con esas informaciones. Nos despedimos ya de lo que fue la primera estación del día de hoy, 8 de la mañana, 28 minutos. Se nos acerca ya la edición de mensajes del día de hoy y posterior tren matinal. Así que nos vamos con más música en la fiesta ranchera. Chau, chau.

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4: Primera edición de Mensajes de hoy, jueves 20 de agosto. Gran bingo del medio millón familiar. La Junta de Vecinos número 5 Miquihue invita a toda la comunidad al gran bingo del medio millón familiar a beneficio de la compra de un estanque de agua de emergencia para la comunidad para el sábado 22 de agosto a las 15 horas en la ex escuela Naborges de Miquihue. Los premios: 200.000 pesos, 150.000 pesos, 80.000 pesos, 50.000 pesos más premio sorpresa, 25.000 pesos más premio sorpresa, 20.000 pesos más premio sorpresa, 20.000 pesos más premio sorpresa y el octavo y último premio sorpresa. Valor de la tarjeta para el bingo: 5.000 pesos. Invita Junta de Vecinos Miquihue, Maullín. La Oficina Municipal de Intermediación Laboral OMIL informa la siguiente oportunidad de empleo para la comuna Maullín y alrededores. Importante empresa de la zona busca patrón de nave menor, certificación vigente como patrón de nave menor, experiencia comprobable en el rubro, residencia Maullín o lugares cercanos, postulación. Interesados en enviar antecedentes laborales y datos de contacto al correo electrónico omil@munimaullin.cl. indicando el cargo al cual postula, o presentarse en oficina 1000 en horario 8:30 a 14 horas de lunes a viernes. La Oficina Municipal de Intermediación Laboral 1000 informa la siguiente oportunidad de empleo para la comuna de Maullín y alrededores. Entrevista masiva en Maullín. Importante empresa acuícola abre proceso de selección para incorporar personal con experiencia en eviscerado, corte de riñón, sajadores, cortadores HG clasificado. Fecha y hora: viernes 21 del presente, 9:30 horas. Lugar: salón segundo piso, Consejo Municipal, Municipalidad Maullín. Requisitos: cédula de identidad vigente, currículum vitae. Si no cuentas con currículum, te ayudamos a confeccionarlo en el momento. Participa en esta entrevista masiva organizada junto a Oficina OMIL Maullín. Atención Los Coigües, la Junta de Vecinos número 24, sector Los Coigües, cita a todos sus socios a reunión que se realizará el día viernes 21 de agosto a las 17 horas en la sede social. Invita la directiva. por cierre de local de cocina, restaurante, se vende servicios, platos, copas con pedestales, congeladora, microondas o mueble de cocina, mesas para cuatro personas con las cuatro sillas. Verdaderos interesados, contactarse al fono más 569-9673-9792 con señora Maggi. Atención, personas mayores, el Departamento de Salud Maullín, a través del programa Más Adulto Mayor Autovalente, invita a participar a todas las personas mayores de 60 años y más del sector de Miskiwé al programa donde se realizan actividades para potenciar su funcionamiento cognitivo y motor. Las actividades se llevarán a cabo los días lunes por un periodo de 3 meses, desde las 14 horas, iniciando desde el lunes 24 de agosto en la sede de la agrupación Caminando hacia el Futuro, siendo al lado de la ex escuela del sector. Las personas que vivan en la ruta pueden ser pasadas a buscar, por lo que si están interesados pueden llegar ese día a inscribirse. Esperamos contar con su grata presencia y compañía. Cualquier persona mayor puede participar. Anímese. Atentamente, terapeuta ocupacional y kinesiólogo del programa. Atención, vecinos, contribuyentes, la municipalidad informa que el proceso de pago de patente finalizó el 31 de julio. Si estás atrasado, evita sanciones legales y la clausura inmediata de tu local comercial. Te esperamos de lunes a viernes de 8:30 a 14 horas en la oficina de rentas y patentes ubicada en primer piso del edificio consistorial. Recuerda que puedes consultar por facilidades de pago, convenio de pago. No arriesgues su fuente de trabajo. Regulariza tu patente hoy. 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
4: Continuamos con los mensajes, avisos parroquia Maullín. La parroquia Nuestra Señora del Rosario saluda con gran alegría al Club General Baquedano que logró el campeonato regional en la ciudad de Castro. Dios los bendiga con este gran logro y sigan en la brecha de triunfos ante los siguientes desafíos. Saludamos con mucho cariño a la comunidad Cumbre del Barro que celebró a su santo patrono, el padre Alberto Hurtado. Se avisa que se invita a la adoración del Santísimo los jueves a las 19 horas en Capilla Maullín. Atención, fiscales, sotafiscales, centros católicos, delegados de capilla, se recuerda que el viernes hay reunión en casa parroquial desde las 10 de la mañana. Atención, Maullín Olmapulli, el jardín, se invita, por ser el mes de la solidaridad en honor al padre Hurtado, llevar alimentos no perecibles en las misas que serán durante esta semana. Hoy miércoles 19 de agosto, 19 horas, Capilla Maullín. Hoy jueves 20 de agosto, 19 horas, Capilla Maullín. Sábado 22 de agosto, 19 horas, Capilla Maullín. Domingo 23 de agosto, 11 horas, Capilla Maullín. 14 horas, Capilla Olmapulli. 15:30 horas, Capilla El Jardín. Invita Padre Mirson, Consejo de Pastoral y Consejo de Fiscales. invitación a misa. Atención las trancas, quemas de Chuyaquen, Chuyaquen, Maullín. Adela Toledo y familia comunica que al cumplirse el 20 de agosto, 3 meses del fallecimiento de nuestro querido esposo, padre, suegro, abuelito y bisabuelito José Benjamín Gallardo Torralbo, que en paz descanse, se invita a una santa misa para este domingo 23 de agosto en la capilla Maullín a las 11 de la mañana. Se invita a acompañar a familiares, vecinos y amigos, lo que compromete la gratitud de su esposa Adela Toledo Torres y familia. Tu ausencia duele, pero tu recuerdo y el amor que te tenemos será infinito.

0: Esa fue la primera edición de Mensajes de hoy jueves 20 de agosto 2026.
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5: ¿Qué tal? ¿Cómo están? Les saluda Carlos Maturana. Les doy la bienvenida a esta nueva edición de noticias donde sabremos de la alerta sanitaria. Casos de sífilis marcan récord en Chile y se duplican en mujeres mayores de 60 años. Abordaremos la continuación de la operación Cancerbero. Trasladan a 198 internos desde Valparaíso a la cárcel de Talca. Hablaremos del puente Chacao que finalizó otra etapa y supera el 67% de avance.
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5: El cuarto juzgado de garantía de Santiago decretó arresto domiciliario total para 10 imputados en la denominada Operación Imperio Ámsterdam. Entre las personas que quedaron sujetas a esta medida cautelar se encuentra Camilo Huerta. La resolución se produjo durante las formalizaciones relacionadas con la investigación. El tribunal acogió la solicitud presentada por el Ministerio Público y determinó las medidas cautelares correspondientes a parte de los involucrados. La causa contempla un total de 44 imputados. Hasta ahora el tribunal ha resuelto las medidas cautelares de 19 personas, mientras continúa el proceso judicial para determinar la situación del resto de los involucrados. La investigación apunta a una presunta organización criminal dedicada al tráfico de marihuana bajo una fachada medicinal. Por ahora el caso continúa en desarrollo y se esperan nuevos antecedentes sobre las formalizaciones.
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5: Un amplio operativo enmarcado en la continuación de la Operación Cancerbero permitió trasladar a 198 internos desde Valparaíso hasta la cárcel de Talca. Saludamos a María Belén Araya, quien nos trae todo el detalle. María Belén, ¿qué tal? ¿Cómo estás?
6: Gendarmería concretó el traslado de 198 internos desde el complejo penitenciario de Valparaíso hasta la cárcel de Talca, en un operativo que movilizó a más de 130 funcionarios y contó con apoyo de carabineros y la Policía de Investigaciones. El procedimiento correspondiente al cuarto traslado realizado dentro del poblamiento progresivo del recinto de Laguna de Panguilemo, que alcanzó una ocupación del 74,4%. La cárcel tiene capacidad para 2.320 personas y constituye la mayor inversión en infraestructura penitenciaria desarrollada en Chile durante los últimos 30 años. El operativo fue valorado por la diputada por la zona, Camila Flores.
7: Creo que es muy importante ir generando condiciones para que los reos de alta peligrosidad estén en cárceles específicas y así, por lo tanto, que las demás cárceles que no tengan esta mirada más bien de alta seguridad vayan teniendo personas privadas de libertad con menos compromiso delictual. Creo que es una muy buena fórmula lo que se está haciendo. Creo que es una alternativa distinta a construir nuevas cárceles, sino que utilizar lo que ya está.
6: Según Gendarmería, la medida busca fortalecer la capacidad del sistema, aumentar el aumento sobre internos de alta peligrosidad y separar a líderes de organizaciones criminales del resto de la población penal. La senadora Flores respaldó la decisión y destacó que concentrar a internos de mayor compromiso delictual en establecimientos específicos permitiría reorganizar las demás cárceles y aprovechar mejor la infraestructura disponible frente a la sobrepoblación penitenciaria.
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5: La fiesta de la Nalca 2026 en Lebu se realizará el 9, 10 y 11 de octubre, abriendo convocatorias para cocinerías y emprendimientos con preparaciones del ingrediente nativo.
3: La región del Ñuble.
5: El Hospital Clínico Herminda Martín de Chillán obtuvo la certificación del ISP para diagnosticar antivirus mediante técnica molecular RT-PCR en solo 12 horas, otorgando autonomía regional y reduciendo drásticamente los tiempos de espera.
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5: La construcción del puente Chacao ya superó el 67%. La megaobra de 2,7 kilómetros ya anticipa su término en octubre de 2028. Con la construcción de los tres pilares completada, el puente ya tiene su sistema de anclaje listo para comenzar con el tendido eléctrico para el año 2027, mientras que el montaje de las pistas por las cuales circularán los vehículos tendrá lugar el año subsiguiente. El ministro Luis de Grange destacó el hito a través de las redes sociales del MOP.
4: Esperemos que esté operativo en octubre del año 2028. Es un puente que va a reducir de 40 minutos menos de 3 minutos, y eso sin duda alguna que va a generar, por una parte, mejor conectividad para todas las comunas del Gran Chiloé, pero también para toda la región de los Lagos. Este proyecto está separado en tres grandes hitos. El primero es la construcción de las pilas, que es la instalación de los cables, tanto el cable principal como los cables que cuelgan de él. Y en la parte final, el año 2028, va a ser la pista, el camino, las planchas propiamente tal.
5: Dado el carácter de alto riesgo de estas operaciones en altura y sobre el mar, las autoridades regionales y el consorcio a cargo han iniciado mesas de trabajo preventivas para mantener la seguridad de los trabajadores. Chile alcanzó una cifra récord de contagios por sífilis, destacando la duplicación de casos en mujeres mayores de 60 en 4 años. Especialistas advierten sobre la escasa prevención, el diagnóstico tardío y la urgencia de diseñar campañas enfocadas en la tercera edad.

0: respecto a los métodos también de barrera, pero además esto genera una demora en el diagnóstico, en el tratamiento. Entonces hay que considerar que hay que avanzar en una estrategia dirigida a este grupo etario.
1: La falta de sospecha clínica en esta etapa de la vida posterga la detección oportuna y eleva los riesgos de complicaciones. Al omitirse habitualmente la salud sexual en los controles rutinarios de personas mayores, las manifestaciones iniciales suelen pasar desapercibidas tanto para el personal médico como para las pacientes. Frente a este escenario, expertos enfatizan la necesidad de derribar tabúes sobre la sexualidad en la vejez y reforzar la pesquisa en la atención primaria. Promover el uso de preservativos y fomentar el testeo periódico serán las medidas esenciales para contener el avance de la infección en el país.
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3: El Centro Cultural Municipal de Punta Arenas albergó el cuarto encuentro de danza independiente en la Patagonia, reuniendo a elencos locales y nacionales que deleitaron al público con diversas muestras artísticas y coreográficas. Eso es todo por el momento. Nos encontramos en la siguiente edición de noticias.
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5: De nuestro servicio especial de mensajes, Teofito Rogel, Jessica Vargas e hijos Rodrigo y Maciel comunican a familiares y amigos que, al cumplirse 13 años del fallecimiento de su querido y recordado hijito Elvis Fabián Rogel Vargas, que en paz descanse, y un año del trágico fallecimiento de nuestro querido Ángel Gabriel Rogel Vargas, que en paz descanse, se les ofició una misa en la Capilla San Antonio de Padua de Peñol Bajo el día sábado 22 de agosto a las 15:30 horas. Queridos hijos, los extrañamos como el primer día que se fueron. No hay día que no los recordemos. Su partida ha dejado un inmenso vacío, pero su amor vive en cada latido, en cada recuerdo y en cada una de nuestras oraciones. Los amaremos hasta la eternidad. Agradecemos su compañía para recordar junto a nuestros hijitos. Esa fue una edición especial de mensajes de hoy, jueves 20 de agosto.
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2: Son las 10 de la mañana.
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10 de la mañana con 7 minutos, total y absolutamente en horario. Estamos iniciando la segunda estación Tren Matinal aquí en el 102.7. Jornada de día jueves. Ya es como el viernes chico. Se acerca el fin de semana. Falta poquito, como dice el charrongo en la mañana. Estamos a 20 ya. El calendario dice que hoy es San Bernardo, así que enviamos un caluroso saludo a todos los habitantes de la comuna de San Bernardo y al sur de la región metropolitana, al lado de Paine, al ladito de ¿qué más tiene? De Win de Mírcale, San Bernardo. Saludos. Si nos escuchan por ahí por internet a través de www.pangalfmlaestacion.cl en San Bernardo, saludos, hoy día 20. San Bernardo. Mañana es Graciela, Chacabuco, Chayam. Mañana 21 es Graciela, como andamio. El 22, sábado, es María Reina. Y el 23, Donato y Estefano. Esos son los onomásticos que vienen por delante hoy día San Bernardo. Así que saludamos a la comuna de San Bernardo. De comuna a comuna. Nos escuchan por internet. La portada musical ya está lista. La trae Mike Towers. ¿Está correcto? Sí, Mike Towers. Y el título de la canción se llama Carita Feliz. Ahí está.

Hola, dime. Bien. Que sí, de verdad estoy bien. Un poco cansada, pero ya, ¿vale? Te llamo luego, que estoy ahora ocupada, que me tengo que ir.

Continuamos con la segunda estación Tren Matinal aquí en el 102.7 desde Maullín junto a nuestros auspiciadores. 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
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Ahí estaban nuestros auspiciadores de la segunda estación Tren Matinal. Hasta ahora continuamos con más programación musical aquí en el 102.7.

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0: Muy buenos días, estamos nuevamente en un programa Tu Hospital al Día, un programa que se realiza los días jueves por encargo del Hospital de Maullín, con el objetivo de difundir información, novedades y todo el acontecer que sucede en nuestro hospital. En esta oportunidad estamos continuando nuevamente con el mes de la lactancia materna, pero antes de presentar a nuestro invitado, quiero pasar unos avisitos, unas recomendaciones, porque hemos estado sufriendo modificaciones dentro de nuestro hospital, modificaciones de lugar de las unidades, así es que comentarle a la ciudadanía que el box oncológico de cuidados oncológicos se trasladó de lugar hacia lo que es la antigua urgencia, así es que para que la gente pueda reubicarse, que es ubicación, si nos ponemos en un mapa mental, eran los box donde se realizaban los procedimientos de urgencia antes que se hiciera la ampliación de la urgencia antigua. Están ubicados en ese sector para que por favor la comunidad nos ayude a difundir estos cambios que se están realizando, además de Chile Crece Contigo, que es el programa que acompaña a las madres gestantes, lactantes y con niños en desarrollo. También se ubica en esta zona, se modificaba la oficina, están ubicados ambos equipos en la zona de la exurgencia de nuestro hospital en la ciudad de Maullín. Así es que una vez que pasamos este avisito, lo vamos a recordar también al final, que hay estas modificaciones de lugares para que la gente pueda, nuestros pacientes, nuestros usuarios puedan ir visualizando de alguna u otra manera los nuevos espacios. Pero vamos a lo que nos convoca. Hoy día nos encontramos con la señorita Catalina Lara. Ella es enfermera del DESAM, pero con una excepción, que ella está constantemente disponible en nuestro establecimiento en el Hospital de Maullín. Ella trabaja constantemente en la unidad de enfermería de el hospital, así es que, señorita Catalina Lara, muy bienvenida a este programa que realizamos todos los días jueves.
1: Hola, Brian. La verdad, igual aprovechar la instancia de poder recordar que, bueno, yo soy, como dice Brian, enfermera, que actualmente estoy realizando atenciones de programa infantil que van desde los 0 hasta los 9 años de vida. Así es que igual un llamado ahí a algunos papitos que están inasistentes a controlar sus niños para que se acerquen. Horas hay disponibles, así es que pueden acercarse a solicitar su horita para poder regularizar los controles que están atrasados.
0: Claro, ahí tenemos el tema específico de las funciones de la señorita Catalina Lara. Y como ella es la encargada del control de todos estos niños, hoy día vamos a hablar, continuando con los temas anteriores, como mencionábamos la semana pasada. Esta semana vamos a hablar un tema bien puntual y bastante interesante. Todo en el marco de la semana de la lactancia materna, que es la primera semana de agosto, pero sin embargo el hospital se toma el mes completo para hablar de lactancia materna. Le da un realce más importante a todo este tema porque, como hemos visto en las conversaciones anteriores, la semana pasada, antepasada, súper importante los beneficios que tiene la lactancia materna para el bebé, para la madre, para el entorno familiar. Así es que, y en esta oportunidad vamos a entrar en un tema un poco más complejo, ya que es como identificar las dificultades más frecuentes y cómo enfrentarlas durante la lactancia materna. Señorita Catalina Lara, por favor, coméntenos un poquitito cómo podríamos reconocer o cómo se podría entender una lactancia materna exitosa.
1: Mira, la verdad es que, recalcando nuevamente la información que está en todos lados, porque este mes, como dices tú, no solo el Hospital de Maullín, sino que en general en los centros de salud se intenciona poder visualizar y poder entregar información a la comunidad en relación a la lactancia materna. Y bueno, una lactancia materna exitosa en sí es una lactancia materna que es adecuada tanto para la madre como para el niño. Y no depende solamente de la cantidad de leche que produce, ¿cierto?, cada madre, sino que también hay que considerar otros factores. Ya algunas veces la sensación de las mamás es de no producir la cantidad de leche suficiente, pero hay muchos factores que en general no se visualizan en el entorno familiar, ¿cierto? La red de apoyo muchas veces, que tiene también una carga emocional, además asociada, una carga social emocional asociada hacia la madre, que tiene que ver también con el éxito de esta lactancia materna, ¿ya? Entonces ahí, si bien esta información va orientada hacia las madres que están ofreciendo lactancia, también hacia el entorno familiar, hacia el grupo familiar, ¿cierto?, que está detrás de esta madre, apoyando también, ¿cierto?, para que ellos todos en el fondo tengan la información que les permita poder entregar el apoyo necesario a la madre que está en este proceso, que muchas veces es un proceso que no está instaurado, digamos,
0: se perdió en alguna
1: exitosamente etapa, desde el comienzo, ¿cierto? Que tiene muchas dudas, mucha inseguridad, y que en general, como ya comenté, ¿cierto?, en estas instancias nosotros lo que buscamos es entregar la información apropiada para que podamos sobrellevar este proceso, que si bien es difícil, también es un proceso que es muy bonito y beneficioso tanto para la mamá como para el hijo.
0: Claro, la semana pasada estuvimos hablando un poco del tema de la carga emocional que se lleva la madre en todo este proceso, en cómo la red de apoyo debe estar presente para ella, porque sí. Hay muchos cambios hormonales, cambios físicos, y todo eso va a ir influyendo. Y por ejemplo, aquí dentro de lo que estamos observando, una de las cosas que se detallan es que el bebé tenga un buen acople al pecho. ¿Qué otros tips tenemos como para entender una lactancia materna exitosa?
1: Sí, el que el bebé tenga un buen acople al pecho va a disminuir, ¿cierto?, bastantes otras dificultades que pudieran existir en relación a las sensaciones que la madre siente, valga la redundancia, ¿cierto?, en relación a la lactancia. Ya un mal acople del bebé al pecho significa dolor, grietas de pezón, que vamos a ahondar un poco más adelante. Entonces es importante poder identificar cuando el bebé está bien agarradito, en este caso del pecho de su madre, ¿ya? Además también que exista una transferencia efectiva de leche, que quiere decir que la cantidad de leche que sale o que la mamá produce, ¿cierto?, llegue hacia el bebé, y esto se puede ver también en la frecuencia, ¿cierto?, en la que el bebé solicita a la madre, ¿cierto?, el pecho, y también una eliminación adecuada de, en este caso, la cantidad de pañales que se utilizan por el bebé, la cantidad de veces que el bebé hace deposiciones, ¿cierto?, la cantidad de veces que el bebé necesita un cambio de pañal por orina. Ya nosotros en los controles de salud también generalmente estamos preguntando, yo cuando le pregunto cuántos pañales usan, no es para hacer el cálculo de cuánto gasta la familia, claro, sino que en el fondo es para efectivamente evaluar si es que ese bebé está realizando una eliminación acorde a lo que está recibiendo en cuanto a alimentación.
0: Claro, ¿ya? También conversábamos las semanas anteriores que el bebé cuando es pequeño la solicitud de leche es más frecuente porque su estómago es más pequeño, no abarca los, no sé, 500 cc, un ejemplo. Exacto. Muy burdo, pero su estómago es muy pequeño, así que la demanda, sí, es más continua, es más rápida.
1: Exactamente, entonces no es que el bebé no quede lleno, claro, o que mi leche, digamos, o la leche de las mamás no vaya a satisfacer las necesidades, sino que en el fondo tiene que ver con, como dices tú, y como ya se ha mencionado en otras oportunidades, con el tamaño del estómago del bebé. Mm. Entonces la cantidad de leche que ellos reciben es poquita, entonces eso hace que aumente la frecuencia con la que ellos solicitan, digamos, también una alimentación.
0: La evolución del peso, me imagino.
1: Exacto,
0: que se
1: dentro
0: ven
1: de las otras cosas que nosotros podemos ver para que y que también se refuerzan los controles de salud, es que una lactancia materna exitosa tiene que ver también con eso, no necesariamente con la sensación de la mamá de que la guagua pide mucho, sino que también con que el bebé adecuadamente esté subiendo, esté creciendo y esté aumentando el peso que debería aumentarse, que ahí en este caso va a depender de la edad, ¿cierto?, que tenga cada bebé. Pero los bebés recién nacidos, por decirlo así, deberían ir incrementando con una frecuencia de peso, ¿cierto?, de forma diaria, que se calcula también con una fórmula, y que en este caso los únicos que están, digamos, aptos para decir si es que efectivamente eso va en buenas condiciones, ¿cierto?, son los profesionales de salud. ¿Ya? Cuando tenemos algunas dificultades que se pesquisan en los primeros controles de matrona, ¿cierto? En el control de la diada, donde va la mamá con el recién nacido, ¿cierto? Se hace este cálculo del incremento de peso y además de eso se ve, ¿cierto?, si es que es necesario poder hacer alguna intervención como profesionales de salud, ya sea con nutricionista o dentro del mismo control de matrón, para poder reforzar, ¿cierto?, en esa madre algunas indicaciones para que el bebé pueda incrementar de peso de forma adecuada.
0: ¿Ya? Quiero derribar un mito,
1: ¿sí?,
0: una frase que siempre uno escucha. Guagua gorda, guagua sana.
1: Depende, es relativo eso. Eso era antiguamente, porque
0: antiguamente sí. Sí, se le decía guagua gorda, guagua sana, así como decía mi abuelita.
1: Sí, antiguamente exactamente era así, porque antes los niños sufrían mucha desnutrición. En Chile los programas alimentarios vinieron en este caso a suplir, en este caso la poca ingesta alimentaria que algunos niños tenían, ya sea por déficit de lactancia o por temas económicos de la familia.
0: Claro.
1: Entonces ahí empezaron a aparecer los programas alimentarios que vienen a reforzar este tema. Pero ya estamos en el otro extremo.
0: Claro.
1: Tenemos, si bien tenemos casos de niños que les cuesta un poco el incremento de peso, hay veces que nos pasamos al otro extremo y tenemos un niño obeso. Entonces, idealmente mantengamos el normopeso que está establecido, ¿cierto? Pero más allá, digamos, de este normopeso, porque hay algunos bebés que están con lactancia materna exclusiva, por ejemplo, que están con un diagnóstico nutricional de obesidad, pero que están con lactancia materna. Entonces, eso, a diferencia de un niño que está con fórmula y en estado nutricional de obesidad, ahí por eso te digo, es relativo esto de...
0: Claro, ahí cambia la visión.
1: Exacto.
0: Cuando es lactancia materna, tenemos otros factores también que
1: son protectores, que en el fondo también tiene que ver con las condiciones de cada niño en particular.
0: Claro. Nos desviamos un poquito del tema, pero volvamos. Dolores y grietas en el pezón, principales dificultades que pueden enfrentar las mamitas a la hora de la lactancia.
1: Mira, si bien la lactancia materna, una lactancia materna exitosa está asociada a que el bebé esté bien acoplado al pecho, una de las principales dificultades o de los principales, en este caso, o de las consultas más frecuentes en relación a problemas de lactancia, tiene que ver con las grietas en los pezones, ¿ya? Y que, como ya mencioné al comienzo, digamos, del programa, ¿cierto?, tiene que ver con que el bebé no está bien acoplado al pecho, ¿ya? El dolor persistente en la técnica de lactancia en general no es considerado algo normal, ¿ya? Cuando nosotros nos duele amamantar, debemos sí o sí consultar con algún profesional de la salud. Ya puede ser matrón, puede ser nutricionista o enfermera, que en este caso nosotros estamos en el hospital en instancias de clínica de lactancia, que son instancias específicas, ¿cierto?, para poder entregar apoyo a las madres y a las familias también, porque, o sea, igual es una invitación como generalizada, ¿ya? El grupo familiar puede incorporarse dentro de este proceso, porque es importante que ellos también, como dije yo, mantengan un apoyo hacia esta madre que está con temas hormonales, que están con dinámicas con dinámica, cierto, de un recién nacido que también tiene horarios nuevos. Entonces todo este proceso nuevo en general hay que apoyarlo desde el resto del núcleo familiar, idealmente, ¿ya? Entonces, una causa frecuente, como digo yo, del dolor o de las grietas en los pezones tiene que ver con este mal acople. Ya puede aparecer durante toda la toma el dolor, ¿cierto?, o puede ser solo al inicio. Podemos observar también que el pezón de la mamá, ¿cierto?, se deforma cuando finaliza la toma del bebé. Ya no debería quedar como... Ay, es difícil explicarlo acá porque es más fácil explicarlo con una imagen, sí.
0: Claro, es más grande.
1: Pero en general... Eso, podemos observar también grietas, que son heridas en los pezones propiamente tal, e inclusive sangrado algunas veces, ¿ya? Y sensibilidad también de la madre en la zona del pezón, ¿ya? Lo que podemos hacer acá, ¿cierto?, es revisar la posición de acople, que muchas veces tiene que ver solamente con orientar a la mamá en cómo poder apegar al bebé al pecho, ¿ya? Pero que también ahí en algunas oportunidades se puede reforzar dentro de los controles de salud. Por eso es importante que ustedes, bueno, y nosotros también dentro de los controles constantemente estamos preguntando si es que efectivamente la lactancia está con algún problema o no, ¿cierto? Se recomienda lactancia materna exclusiva hasta los 6 meses, y exclusiva quiere decir que idealmente no con otra ni fórmula, con agua, ni con hierba, ¿cierto? Ni con fórmula idealmente. Ya, fórmulas maternizadas. A pesar de que hay veces en las que en general la lactancia materna no puede ser exitosa en un 100%, podemos tener también la opción de poder incorporar lactancia materna y lactancia artificial de forma simultánea. Que sea un tipo de lactancia que en este caso sería lactancia mixta, ¿cierto? Que viene ahí a apoyar un poco a la madre muchas veces cuando en casos de ausentismo de la mamá, pero idealmente pudiéramos, ¿cierto?, mantener la lactancia materna de forma exclusiva lo que más se pueda.
0: Claro, como en el caso de que la mamá tenga que volver a su trabajo.
1: Claro.
0: Se terminó el fuero maternal. Uh-huh. La semana pasada estuvimos hablando un poco de los derechos y todos estos temas.
1: Claro, por temas de enfermedad de la madre también algunas veces.
0: También puede ser, uh-huh. Claro. O sea, yo creo que hay muchos factores que van a influir, sí, en esa decisión, porque yo no creo que exista una madre que no quiera lo mejor para su hijo. Y en este caso siempre se nos está recomendando la lactancia materna.
1: Claro.
0: Como algo que trae muchos beneficios, sí, en realidad.
1: Sí, más allá, digamos, de los beneficios, ¿cierto? Y de, como dices tú, de que la mamá quiera lo mejor o no para su hijo. Y veces que simplemente no se puede y que claramente el equipo de salud también está ahí para poder apoyar en lo posible, ¿cierto? Nuestro objetivo es poder difundir y fomentar la lactancia materna de forma exclusiva. Pero cuando eso no se puede, tampoco juzgamos, ¿cachái?
0: Claro.
1: Entonces, nosotros lo que hacemos ahí es poder apoyar a la madre, porque también hay otros temas emocionales detrás, ¿cierto? Más allá de que quiera yo entregarle lo mejor a mi hijo, ¿cierto? Hay algunas veces que simplemente la lactancia materna no es exitosa, ¿ya? A pesar de que ojalá nosotros esperamos obtener un mayor porcentaje de mamás que adhieran a lactancia materna, muchas veces, como te digo, estas dificultades terminan por abrumar un poco el bienestar de la madre. Entonces eso también es importante, porque más allá de solo la lactancia, la mamá tiene que estar también ahí presente para los cuidados completos del recién nacido. Entonces, y además muchas veces no solo es un recién nacido el que está a cargo de la madre, entonces igual ahí hay que ir viendo en el caso a caso, ¿cierto? Como es el
0: gemelo, un trillizo.
1: También, sí, hay varias, digamos, aristas que pueden influir en el desenvolvimiento, en este caso, del tema de la lactancia, pero en general, como digo, en el equipo de salud están los profesionales capacitados para poder entregar el apoyo que corresponde a cada caso, digamos, con cada particularidad que cada familia tiene.
0: Coméntame un poquitito qué es la congestión mamaria y medidas útiles para abordar.
1: Mira,
0: esto.
1: Algunas de las otras dificultades, ¿cierto?, tienen que ver con la congestión mamaria, que es cuando los pechos

0: suave, ¿cierto? Estimular al bebé para que pueda acoplarse al pecho y hacer un vaciado, digamos, en este caso de la mama. Tenemos que evitar las restricciones innecesarias de las tomas. Hay algunos bebés que se adhieren a consultas con médicos, que hay algunos profesionales que todavía indican la lactancia con horario. ¿Ya? Es importante que la lactancia materna, cuando está de forma exclusiva, es a libre demanda. ¿Ya? Entonces, si el bebé llora, pide, hay que darle pecho. ¿Ya? Esa es la libre demanda. La cantidad de pecho que el bebé quiera tomar, cada la cierta cantidad de horas que el bebé quiera. ¿Ya? Claro. Esa es la libre demanda. ¿Ya? No tiene un horario que esté específico. Si bien el promedio de tiempo en el que un bebé pide igual es relativo en relación a su edad, generalmente es varía entre una hora hasta cada tres horas en el caso, digamos, como mayores de los bebés más pequeños. ¿Ya? Claro. Entonces ahí, como digo, cada bebé en su individualidad tiene sus particularidades en específico, y hay algunos bebés que toman con más o menos frecuencia, pero dependiendo de sus características propias.
1: ¿Qué pasa cuando tengo la sensación de, o sea, la madre tiene esa sensación de decir no tengo leche?
0: Eso es una sensación también, ya, una sensación que, como igual en el comienzo te comenté, tiene que ver con otras cosas que nosotros podemos evaluar, que tiene que ver con la cantidad de pañales que el bebé utiliza durante el día, ¿cierto? El incremento del peso del bebé. Si la mamá siente, por ejemplo, que los pechos están blanditos, dice que no se me llena el pecho, y el bebé pide con mucha frecuencia, no significa necesariamente que esta mamá tenga baja producción de leche. Ya, y eso es importante que nosotros podamos evaluar, ¿cierto? Porque, como digo, también tenemos que ver con un profesional, más allá de la sensación que la mamá tenga, que en este caso no está mal que las mamás tengan esas sensaciones, y es normal que, digamos, cuando no tenemos la información necesaria, las mamás primerizas sobre todo se puedan preocupar. ¿Ya? Pero en general, como digo, siempre tiene que estar en relación a la información que los profesionales de salud entreguen y no a la percepción de la gente, que muchas veces es muy subjetiva, más
1: creo que
0: objetiva.
1: Que me dijeron
0: no,
1: que...
0: claro, o mi mamá me dice que, sí, o que mi otro hijo era así. Sí. No todos los niños son iguales, no todos los niños tienen la misma dinámica en su desarrollo. Y, como digo, tenemos que ver, en general, evaluar cuántos pañales moja en el día el niño, ¿cierto? Si es que está aumentando de peso de forma adecuada o no, que es parte de las cosas que ya había mencionado. Evaluar el peso, dice, y la transferencia de la leche es mucho más útil que intentar determinar la producción, en este caso, en relación a las sensaciones de la familia o de la mamá, propiamente.
1: Claro.
0: ¿Ya?
1: Vamos a datos concretos.
0: Hay que objetivar, mejor, sí. Más allá de lo subjetivo, que tiene que ver con una percepción mía. Tenemos que evaluar, ¿cierto?, de forma objetiva estas otras, digamos, áreas que se evalúan en los controles de salud.
1: ¿Bebé que se duerme con el pecho?
0: Esa es otra de las dificultades. Hay bebés que son, por decirlo así, más flojitos, ¿ya? Entonces toman un poquito de pecho y se quedan dormidos, ¿ya? Eso puede ocurrir especialmente durante las primeras semanas, cuando el bebé todavía no tiene instaurada una rutina, digamos, más bien un poco más establecida. Y lo que se puede intentar acá para poder, en este caso, estimular a este bebé, ¿cierto? Es estimulación suave, como ya igual lo mencioné, el contacto piel con la mamá, ¿cierto? Estar con menos ropita y tener, digamos, este contacto piel a piel, y el bebé se va a sentir un poco más acogido también. Cambiar el pecho cuando el bebé ya empiece a quedarse dormido, ¿cierto? Cambiarlo de posición, ¿cierto? Y ahí ya uno genera otro tipo de estímulo y puede volver a retomar también la lactancia, ¿ya? Evitar abrigar de forma excesiva también a los bebés, ¿ya? Hay algunos bebés que llegan a control de salud con lesiones en la piel en algunas oportunidades, que si bien no son lesiones graves, sí son lesiones que se ocasionan por el sobreabrigo, ¿ya? Claro. Esto de tener a las guaguas muy abrigaditas tampoco es tan bueno, porque algunas veces produce esto de que están tan confortables ellos en todo su abriguito, ¿cierto? Que duermen y no les dan ganas de despertarse. Claro. A tomar pecho. Entonces, lo que hay que hacer acá

0: en este caso es ir observando la dinámica de cada recién nacido, ¿cierto? Y ver si es que este bebé persiste de forma somnolienta, de forma muy constante, ¿cierto? Y cuesta despertarlo para poderlo alimentar, es un bebé que requiere evaluación profesional.
1: Ya.
0: Entonces ahí nuevamente volvemos a hacer esta evaluación de cuántos pañales moja, cuánto está subiendo de peso, porque puede ser solo bueno para dormir, pero si es que está todo el resto de parámetros, digamos, dentro de lo normal, no nos tenemos que preocupar, digamos, de forma de forma excesiva, pero sí siempre consultarlo.
1: Mastitis e inflamación mamaria.
0: Esta es una de las cosas, entre comillas, que también es un poco más conocida, que puede presentarse generalmente con dolor, aumento de volumen y enrojecimiento, ¿cierto?, en las mamas. Son algunos de los síntomas generales. Es importante recordar también que la inflamación mamaria no significa que haya una infección bacteriana, sino que puede ser solamente congestión. Y para esto no se recomienda actualmente evitar, se recomienda evitar el masaje mamario profundo, ya, y el vaciamiento excesivo de la mama, dice, porque puede aumentar la inflamación. Ya, si existe fiebre en la mamá, una fiebre persistente, deterioro del estado general, empeoramiento de los síntomas o una zona que no mejora, ¿cierto? Se debe consultar también. Ya, porque ahí lo más probable es que necesitemos realizar algunas otras medidas, tratamientos para poder mejorar las condiciones de la mamá, ya, pero siempre se recomienda para evitar la mastitis y la inflamación, ¿cierto? Disminuir las probabilidades de congestión mamaria, que tiene que ver con ofrecer más veces el pecho, y si el bebé no toma tanto como la madre produce, porque a veces eso pasa, se recomienda la extracción de leche de forma manual, con un extractor de leche, ya sea manual también o eléctrico.
1: Hoy en día hay muchas herramientas que apoyan también en este sentido a la mamá, también la extracción de leche. También uno va, con el pasar del tiempo, me he ido adaptando cada vez más a la institución en la que trabajo. Y una de las cosas igual que recomiendan es congelar leche para distintos tipos de ocasiones. Cuando, por ejemplo, pasa esto con la mamá, que tengo una herida en el pezón, me duele mucho, pero le tengo la leche congelada al niño. No sé si eso tiene un periodo de duración o es algo...
0: Sí, la verdad es que igual nosotros dentro de los controles de salud entregamos esta información a las mamás para que puedan mantener ahí la información visible y lo tengan como una herramienta también para poder, en este caso, disminuir la frecuencia de estas complicaciones que tiene que ver con la congestión mamaria, con el riesgo de tener mastitis, ¿cierto? Y hay otras técnicas, y más allá, como digo, si el aumento o la producción de leche de la mamá es mayor a la demanda del niño, en este caso, porque en algunos momentos eso pasa, la extracción de leche es una de las opciones, digamos, más favorecedoras en este
1: favorable.
0: Caso eso, para poder disminuir esta complicación.
1: A modo de resumen, hagamos un poco de resumen, hablemos un poco de cómo reconocer un buen acople, cuáles son las principales dificultades que puede enfrentar la mamá antes de que cerremos el programa, señorita. ¿O alguna frase que quiera dejar al final de todo esto?
0: Sí, bien. En general, para reconocer un buen acople, por ejemplo, de forma visual, el bebé debería el pezón de la madre estar introducido completamente dentro de la boca, ¿ya? Además de eso, no debería existir ningún otro sonido que no sea el de la deglución, o sea, el de que el bebé esté tragando leche, ¿cierto? No debería haber ningún otro sonido accesorio, digamos, dentro del proceso, como el
1: besito.
0: Sí, claro, sí. Eso no debería existir. Cuando eso pasa, y generalmente está asociado también a que la mamá siente dolor, deberíamos retirar al bebé del pecho, ¿cierto? Y volverlo a acoplar, ¿ya? Además de eso, bueno, es importante poder recalcar, como dije, que cada madre, cada binomio, ¿cierto? Madre-hijo, en este caso tiene sus características particulares. Si bien la lactancia materna es lo que se recomienda y es lo que nosotros buscamos ofrecer, también buscar ayuda en los profesionales que corresponde es importante, ¿ya? Pedir ayuda no significa que la lactancia o que se esté haciendo haciendo mal, digamos, las cosas, muchas veces solo falta un poco de orientación, ¿cierto? Y de apoyo, tanto de los profesionales como del grupo familiar, para que podamos revertir, digamos, la situación esta de alguna dificultad, ¿ya? La lactancia es un proceso que la madre y el bebé aprenden juntos también. Las dificultades son frecuentes, pero recibir el apoyo oportuno puede prevenir dolor, el abandono precoz de la lactancia, que es lo que nosotros buscamos, ¿cierto? Y el resto de complicaciones que ya mencionamos, ¿cierto? Que tienen que ver con más sensaciones de dolor en la madre.
1: Y pedir ayuda no significa que lo estás haciendo mal.
0: Por supuesto. Así es que... Para eso estamos también nosotros en el hospital, como digo, están los matrones, nutricionistas y enfermeras disponibles en estas instancias de clínica de lactancia para poder entregar el apoyo que corresponde.
1: Muy bien, entretenida, fluida, me gustó mucho, mucha información. Muchísimas gracias, señorita Catalina, por acompañarnos y por entregarnos esta información importante para las madres lactantes, para quienes quieren, deseen ser madre en algún momento. Esta información es súper, súper relevante.
0: Sí, quería recordar también que el día martes 25, que es el siguiente martes, tenemos un taller asociado a temas de lactancia en general, que es un taller práctico que está realizado con mucho cariño, ¿cierto?, para las mamás gestantes y algunas nodrizas, que son las mamás que están alimentando a sus bebés vía lactancia, que se va a realizar desde las 2 de la tarde en la sala multiuso. Así es que igual hay...
1: En la sala multiuso del hospital de
0: Moy. A modo de recordatorio, para que participen de esta instancia, que también es una entrega de información bastante completa y detallada, que visualmente, como ya había mencionado, igual, ¿cierto?, es mucho más práctico poder obtener la información de forma visual más que auditiva. Claro. en relación a lo que es técnicas de lactancia, ¿cierto?, y de extracción, o también en relación al buen acople del bebé.
1: Participé como padre de esos talleres, son muy entretenidos, muy dinámicos, son muy buenos. Así que invitados a participar. Antes de cerrar, voy a reiterar la visita que dimos al principio. Recuerde que la unidad de oncología de nuestro hospital se cambió de lugar. Actualmente está en lo que es la antigua urgencia. Y lo mismo que la educadora de párvulo que trabaja en el programa Chile Crece Contigo, también está ubicada en la misma zona. Ya oncología ya no está en la parte posterior por el laboratorio, sino que va a la parte frontal de nuestro establecimiento. Y Chile Crece también queda en la parte frontal de nuestro establecimiento, en la unidad que fue urgencia antigua. Urgencia antigua lo llamamos nosotros como funcionarios, porque ya tenemos un edificio nuevo, una urgencia nueva funcionando. Así es que invitados todos a escucharnos como cada jueves. Agradecer la presencia, agradecer el tiempo que se entregaron, que se dedicaron a escucharnos, y bueno, estamos a disposición siempre para entregar este tipo de informaciones, no solamente de lactancia materna, sino que a lo largo de todo el año vamos generando información y vamos generando mucho contenido para poder acompañar a nuestra comunidad. Nos despedimos, son las 11:06, nos pasamos un par de minutitos, pero estaba entretenida la conversación, doña Catalina, así es que agradecido a todos que no nos escucharon, nos despedimos y nos estamos viendo la próxima semana con el programa Tu Hospital al Día.

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2: Son las 11 de la mañana, 8 minutos.
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Tenemos ya las 11 de la mañana y 14 minutos. Seguimos acompañándolos en este día jueves junto al tren matinal del día de hoy. Nuestro locutor se nos arrancó un poquito, dijo que tenían que ir a hacer unos asuntitos. Ya volvía un poquito más, así que vamos a suplantarlo nomás un poquito lo que es el día de hoy. Se nos acerca nuestra programación, lo que es nuestra publicidad de nuestros auspiciadores. Así que vamos junto a nuestros auspiciadores, este día jueves 20 de agosto. 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
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Ahí tenemos entonces lo que es nuestra publicidad de nuestros auspiciadores aquí en la 102.7. Se nos va acercando ya a las 11 de la mañana, 24 y 30 minutos, junto a lo que es nuestra segunda edición de mensajes de hoy día jueves. Continuamos con más canciones, más música en Radio Pangal.

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4: Siendo ya las 11 de la mañana con 34 minutos, comenzamos nuestra segunda edición de mensajes para hoy día jueves. Gran bingo del medio millón familiar. La Junta de Vecinos número 5 de Misquigüe invita a toda la comunidad al gran bingo de medio millón familiar a beneficio de la compra de un estanque de agua de emergencia para la comunidad el día sábado 22 de agosto a las 15 horas en la ex escuela Ana Borges de Misquigüe. Los premios son los siguientes: 200 mil pesos, 150 mil pesos, 80 mil pesos, 50 mil pesos más premio sorpresa, 25 mil pesos más premio sorpresa, 20 mil pesos y premio sorpresa, 20 mil pesos y premio sorpresa, y el último premio es un premio sorpresa. Valor del cartón serían 5 mil pesos. Invita a la Junta de Vecinos Misquigüe de la comuna de Maullín. La Oficina Municipal de Intermediación Laboral OMIL informa la siguiente oportunidad de empleo para la comuna de Maullín y alrededores. Importante empresa de la zona busca patrón de nave menor. Certificación vigente como patrón de nave menor. Experiencia comprobable en el rubro. Residencia en Maullín o lugares cercanos. Postulación. Interesados en enviar antecedentes laborales y datos de contacto a omil@munimaullin.cl, indicando el cargo que postula, o presentarse en oficinas OMIL en horario de 8:30 horas a 14 horas, de lunes a viernes. La Oficina Municipal de Intermediación Laboral OMIL informa la siguiente oportunidad de empleo para la comuna de Maullín y alrededores. Entrevista masiva en Maullín. Importante empresa acuícola abre proceso de selección para incorporar personal con experiencia en eviscerado, corte de riñón, sacadores, cortadores HG y calificado. Fecha y hora es el día viernes 21 del presente, a las 9:30 horas, en el segundo salón del Consejo de la Ilustre Municipalidad de Maullín. Requisitos: cédula de identidad vigente y currículum vitae. Si no cuenta con currículum, te ayudamos a confeccionarlo en el momento. Participa en esta entrevista masiva organizada junto a la oficina SOMIL Maullín. La Junta de Vecinos número 24 del sector Los Coihues cita a todos sus socios a una reunión que se realizará el día de mañana viernes 21 de agosto a las 17 horas en la sede social. Invita la directiva. Por cierre de local de cocina-restaurante se vende servicios, platos, copas con pedestales, congeladora, microondas, un mueble de cocina y mesas para 4 personas con 4 sillas. Verdaderos interesados, contactarse al fono 996-73-9792 con la señora Maggie. Atención personas mayores. El Departamento de Salud de Maullín, a través del programa Más Adultos Mayores Autovalentes, invita a participar a todas las personas de mayores de 60 años y más del sector de Misquigüe al programa, donde se realizan actividades para potenciar su funcionamiento cognitivo y motor. Estas actividades se llevarán a cabo los días lunes por un periodo de 3 meses desde las 14 horas, iniciando desde el día lunes 24 de agosto en la sede de la agrupación Caminando hacia el Futuro, siendo al lado de la ex escuela del sector. Las personas que vivan en la ruta pueden ser pasadas a buscar, por lo que si están interesados pueden llegar ese día a inscribirse. Esperamos contar con su grata presencia y compañía. Cualquier persona mayor puede participar. Anímese. Atentamente, terapeuta ocupacional y kinesiólogo del programa. Vecino y contribuyente. La municipalidad informa que el proceso de pago de patentes finalizó el día 31 de mayo. Si estás atrasado, evita sanciones legales y la clausura inmediata de tu local comercial. Te esperamos de lunes a viernes de 8:30 a 14 horas en la oficina de rentas y patentes ubicado en el primer piso del edificio consistorial. Recuerda que puedes consultar por facilidades de pago, convenios de pago, No arriesgues tu fuente de trabajo. Regulariza tu patente hoy. 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
4: Avisos, parroquia de Maullín. La parroquia Nuestra Señora del Rosario saluda con gran alegría al Club General Baquedano que logró el campeonato regional en la ciudad de Castro. Dios los bendiga por este gran logro y sigan por la brecha de triunfos ante los siguientes desafíos. Saludamos con mucho cariño a la comunidad de Cumbre el Barro que celebró a su santo patrono, el padre Alberto Hurtado. Se invita a la adoración del Santísimo los días jueves a las 19 horas en la capilla de Maullín. Atención fiscales, sotafiscales, centros católicos y delegados de la capilla. Se recuerda que el día viernes hay reunión en la casa parroquial desde las 10 de la mañana. Atención Maullín, Ormopulli y el jardín. Se invita, por ser el mes de la solidaridad, en honor al padre Hurtado, llevar alimentos no perecibles en las misas que se harán durante esta semana. Horario de liturgias y misas, hoy jueves 20 de agosto, adoración al Santísimo, 19 horas, capilla de Maullín. Sábado 22 de agosto, domingo 21 del tiempo común, 19 horas, capilla de Maullín. Domingo 23 de agosto, domingo 21 tiempo común, 11 horas, capilla de Maullín. 14 horas, capilla de Ormopulli, 15:30 horas, capilla del Jardín. Invita a Padre Mirson, Consejo de Pastoral y Consejo de Fiscales. Aviso de misa. Por cumplirse años más, por la partida de nuestros queridos padres, Ambrosio Toledo Vidal y Rosa Pérez Gallardo, que en paz descansen, y nuestro hermanito Ramón Toledo Pérez, que en paz descanse, se le oficiará una santa misa en su memoria el día domingo 23 de agosto a las 14 horas. En la capilla San Francisco del Mopulli. Se le agradece su compañía. Firma mensaje, familia Toledo Pérez.
5: A vacilar, a vacilar.
4: Teofisto Rogel, Jessica Vargas e hijos Rodrigo Maciel comunican a familiares y amigos que por cumplirse 13 años del fallecimiento de su querido y recordado hijito, Elvis Fabián Rogel Vargas, que en paz descanse. Y a un año del trágico fallecimiento de nuestro querido Ángel Gabriel Rogel Vargas, que en paz descanse. Se les oficiará una misa en la capilla San Antonio de Padua, de Peñol Bajo, el día 22 de agosto a las 15:30 horas. Queridos hijos, los extrañamos como el primer día que se fueron. No hay día que no los recordemos. Su partida ha dejado un inmenso vacío, pero su amor vive en cada latido, en cada recuerdo y en cada una de nuestras oraciones. Los amaremos hasta la eternidad. Agradeceremos su compañía para recordar juntos a nuestros hijitos. Invitación a misa. Atención las trancas, quemas de Chuyaquén, Maullín. Adela Toledo y familia comunica que por cumplirse el 20 de agosto, 3 meses del fallecimiento, de nuestro querido esposo, padre, suegro y abuelito y bisabuelito, José Benjamín Gallardo Torralbo, que en paz descanse, se invita a una santa misa para este domingo 23 de agosto en la capilla de Maullín a las 11 de la mañana. Se invita a acompañar a familiares, vecinos y amigos, lo que compromete la gratitud de su esposa, Adela Toledo Torres y familia. Tu ausencia duele, pero te recuerdo y el amor que te tenemos será infinito. Agradecimientos. Atención a Kenuir Alto y sus alrededores. Gladys Duménez Galindo, hijos y nieta. Queremos expresar nuestros más sinceros y profundos agradecimientos a todas las personas que de una u otra manera nos acompañaron en la triste y dolorosa partida de nuestro amado esposo, padre y abuelito, Luis Alfonso Ampuero Ampuero, que en paz descanse. Agradecemos de todo corazón a todas las iglesias que elevaron sus oraciones durante su enfermedad y a quienes nos hicieron llegar tarjetas, flores y coronas en esos momentos tan difíciles. Un agradecimiento muy especial a todas las personas que con tanto cariño y generosidad colaboraron en la cocina, en la decoración y en la preparación del altar, brindándonos su apoyo y compañía. De manera muy especial queremos agradecer a la Quinta Compañía de Bomberos y a todas las instituciones que estuvieron presentes y nos acompañaron en su despedida. A nuestros familiares, amigos, vecinos y a cada persona que nos entregó una palabra de consuelo, un abrazo, una oración o simplemente estuvo presente. Gracias por sus muestras de cariño, apoyo y solidaridad. Nos queda en el corazón el consuelo de haber sentido el cariño de toda nuestra comunidad en este momento tan doloroso. Dios les bendiga a todos y a cada uno de ustedes. Con profundo cariño y gratitud, familia Ampuero Dumén. Y eso ha sido entonces nuestra segunda edición de mensajes para hoy día jueves.
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11 de la mañana con 51 minutos. He volvido. ¿Cómo se dice? ¿Cómo que he vuelto? No, he volvido. Estamos de regreso aquí en el 102.7 y vamos a revisar a continuación el pronóstico del tiempo para las dos ciudades más cercanas que tenemos. Como referencia, partimos por Capital Regional Puerto Montt. Para hoy jueves 20, se espera que esté nublado, lluvias en la mañana, tarde nublado y en la noche nublado con variando nubosidad parcial. Para mañana viernes 21, despejado en la madrugada, nubosidad parcial en la mañana, despejado en la tarde y nubosidad parcial en la noche. Buen clima se prevé para mañana viernes. El sábado 22, nubosidad parcial toda la jornada, es decir, se va a poder ver entre medio de las nubes ahí a ratitos el cielo celeste y despejado, estrellado en la noche, despejado. El domingo 23, nubosidad parcial variando nublado toda la jornada. El lunes 24, nublado y se viene de nuevo el agüita de invierno, cubierto y lluvias débiles e intermitentes durante toda la jornada y el lunes 24. Partimos la última semanita de agosto. Julio ya se fue, ya hasta el otro año vuelven los memes de julio. Ahora estamos en agosto, señores, y se nos viene septiembre con ¡Ay vida! Despertar por la mañana, ¡ay vida! En tus brazos otra vez, se viene. Así es que vayan de ¡ay vida!

Nubosidad parcial en la mañana, despejado a la tarde, y el mismo pronóstico que Puerto Montt, en Ancud. O sea, el viernes promete buen clima tanto para Puerto Montt como para Ancud. El sábado 22, nublado, variando nubosidad parcial, despejado en la noche. El domingo, nubosidad parcial variando a nublado durante toda la jornada. Y el lunes 24, igual que Puerto Montt, nublado, lluvias débiles e intermitentes durante todo el día lunes 24. Ahí está. ¿Le parece si para empezar a con el dolor de cabeza ponemos entre mares? Por favor. Para que se vayan preparando, porque septiembre le dan como caja, así como julio, leímos todo el mes de julio, partimos con julio, el primer en la portada musical, todos los días. Estamos a 20 de agosto y ya como para empezar a calibrarla, para que se vayan acostumbrando al temita, que seguramente le van a dar como caja, las monitoras, las talleristas de cueca, tienen una obsesión obsesiva, compulsiva, con este tema musical de Entre Mares. ¿Sí? Escuchémoslo. ¡Ay, vida!

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Son ya las 12 del día con 6 minutos, todavía falta para las 12:15, que es cuando hacemos publicidad. Mientras tanto, le comento que hoy día, ya se lo había mencionado anteriormente, antes de escuchar ¡Ay, vida! Despertar por la mañana, así para que se vayan acostumbrando, ¿no? Porque va a ser un mes de esa canción, de esa tonada, todos los días. Hoy día es el campeonato comunal escolar de cueca en el gimnasio de la Escuela Encarnación Olivares. Y también nos llamó doña María Angélica Soto Vargas para contarnos que ellos, junto a don Héctor Rebolledo, bailarines de cueca adultos mayor, también están invitados a participar de esta actividad, obviamente de manera de exhibición, para ser parte del comunal escolar de cueca. Don Héctor Rebolledo y doña María Angélica Soto Vargas participan hoy en el comunal escolar de cueca, hoy 18 horas en adelante, en el gimnasio de la Escuela Encarnación Olivarí. Ahí está la información y la participación también de los adultos mayores cuequeros. A veces participan, el año pasado hay fotos ahí que lo atestiguan, también participaron como cacheros, sí, ellos mismos, doña María Angélica, don Héctor Rubio, también estuvieron como cacheros. ¿Usted sabe cuál es el cachero, no? ¿Sí? Me dice que sí, don Ramón. Y para que no quede duda, el cachero es la persona o la pareja que lleva hidratación a los competidores. Antes se hacía en cacho, ahora lo hacen con vaso plástico, pero originalmente, tradicionalmente, se hacía con cachos. Entonces ellos son los cacheritos. De hecho, el animador, cuando vienen el tío conductor, más pudoroso, no lo hace así, pero sí cuando vienen animadores de fiestas guasas de otros lados, me llama la atención que no tienen ningún empacho. ¡Que pasen los cacheritos nomás! ¡Que pasen los cacheros! ¿Se han dado cuenta de eso? Cuando conduce, el tío conductor no dice eso. Pausa de hidratación, dice el tío conductor. Es más pudoroso, es más elegante. En cambio, cuando vienen animadores guasos de otros lados, ¡que vengan los cacheros nomás! ¡Pasen! Para entregarles el cacho a los competidores que están con C. 12 con 9 minutos, seguimos programando para usted aquí en el 102.7.

12 del día con 13 minutos de este día jueves ya. Huele a peligro. No, mentira, es una canción de Miriam Hernández que la podíamos, de hecho, la podíamos programar. Huele a peligro. El solo es. Huele a fin de semana. Eso es lo que quiero decir. Jueves 20 ya. San Bernardo celebra nomás, así que un saludo a quienes nos escuchan vía internet en www.pangalfmlaestacion.cl desde San Bernardo, comuna ahí del sur de la región metropolitana. San Bernardo. Mañana 21 es Santa Graciela, Graciela, Holanda, ¿qué tal? ¿Cómo andamos? El 22 es María Reina y ahí cerramos, rematamos el domingo 23 con Donato. Donato y Estefano faltó. A esta hora corresponde saludar a nuestros auspiciadores. 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Volvemos a Maullín Centro. Aquí está.
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El conductor, mejor todavía. 12:26. Vamos a la música con Chayam. ¿Y el tema? Bailando Bacharcha. Aquí está.

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0: Las 12 del día con 33 minutos de este día jueves 20 de agosto. Nosotros continuamos en la segunda estación trematinal aquí en el 102.7. Aprovechamos de saludar a quienes nos escuchan, a nuestros vecinos de comunas cercanas, la parte sur de la comuna de Los Muermos, y también, dependiendo de la radio y el equipo, en la zona centro urbana de Los Muermos también nos escuchan. Por el lado sureste, Parua y alrededores, Avellanal, por ahí toda esa puntita del continente, ahí donde se cruza a Chiloé, obviamente todo lo que es Astillero y el camino costero que une Parua con Carelmapu. Y también saludamos a quienes están al frente, los vecinos del frente que nos escuchan en esos hermosos parajes de Caulín, como ejemplo, donde compartimos. No solamente hay familias que viven a un lado y el otro del canal, sino que también compartimos flora y fauna, sobre todo la fauna, los flamencos que trabajan de lunes a viernes tienen segunda vivienda aquí en Quienuir Bajo, y al revés, los flamencos que trabajan de lunes a viernes aquí en Quienuir Bajo tienen segunda vivienda y se van a su casa de descanso ahí a Caulín durante los fines de semana. Así que un saludo para nuestros amigos de Chiloé que están ahí al borde de ese hermoso canal de Chacao. A esta hora vamos a conversar sobre un tema muy interesante que dice relación con medicina alternativa. Antes de presentar a quienes nos acompañan, yo voy a hacer una introducción aquí. Internet me ayuda. Dice: la medicina tradicional china es un sistema de salud milenario que busca equilibrar la energía vital del cuerpo, conocida como Qi. Se usa como una práctica complementaria junto a la medicina estándar. Los principios fundamentales: Qi, la energía vital que fluye por canales invisibles llamados meridianos, el yin y el yang, dos fuerzas opuestas cuyo desequilibrio causa la enfermedad. Cinco elementos que intervienen en esta forma de sanar: madera, fuego, tierra, metal y agua, que explican las funciones del cuerpo y las emociones. Las principales terapias, y de eso vamos a conversar: acupuntura, acupresión, fitoterapia china, ventosas y moxibustión, y también tai chi, que son ejercicios, movimientos suaves, entre otras cosas. Para conversar de esto y algo más, nos acompaña doña Paula Godoy y don Pablo Cayumán, a quienes saludamos. ¿Cómo está doña Paula y Pablo? ¿Qué tal?
1: Hola, hola.
0: Buenas tardes ya, pasamos las 12.
1: Hola a todos, igual un gusto estar acá. Y en este caso, bueno, feliz de compartir esta linda experiencia de lo que es la medicina china.
0: Doña Paula, estuve muy perdido, me ayudó aquí Google, San Google, no sé si anduve perdido, cuéntenos un poquito eso.
2: Hola, hola, buenas tardes, otra vez por acá, gracias por la invitación.
0: ¿Estuvo con nosotros hace cuánto?
2: Sí, más o menos, hace ¿cuánto? Como, fue un verano, creo que hace como un año y medio, puede haber sido. Sí, vine también a dar una entrevista, a conversar sobre la medicina china.
0: Sobre este mismo tema.
2: Y quedé de venir de nuevo y ahora recién volví a aparecer. Así que muchas gracias por la invitación. Más que nada, nosotros estamos acá agradeciendo toda la comunidad de acá de Maullín y sus alrededores también, por toda la disposición, por toda la gente que nos llama, nos busca. En realidad esto ha sido súper masivo, súper efectivo. Por lo mismo seguimos trabajando acá, ya llevamos casi 5 años trabajando acá en la comuna. También ahora estamos en Muermos también. Y estamos súper agradecidos porque, como le vuelvo a repetir, estamos agradecidos por el recibimiento de la gente que nos busca, nos llama, nos recomienda. Y eso para nosotros nos tiene súper contentos. Así que por eso venimos. Y usted me hablaba de la introducción.
0: La intro.
2: Sí, está perfecta.
0: ¿Está todo bien?
2: Sí, todo bien. Sí, la medicina china se compone de 5 elementos del yin yang. Ese es como el método de diagnóstico que nosotros podemos hacer. Cuando llega un paciente, lo primero que vemos, cómo camina, cómo habla, cómo se mueve, cómo se expresa. O sea, todo eso tiene que ver mucho con los 5 elementos, con el yin yang.
3: Si de alguna manera, claro, también cuando hay un tipo de enfermedad o dolencia que de repente uno no lo toma en cuenta, el cuerpo de alguna u otra forma se manifiesta con dolores para indicar qué consecuencia tiene de algún órgano, o en este caso cuando nosotros terminamos, que es regular el cuerpo, mente y alma. Entonces, sí, exactamente como cuesta Paulita.
0: ¿Hay algunas enfermedades que avisan con tiempo, otras que no?
3: Otras
0: que son silenciosas.
3: Exacto.
0: ¿O no?
2: Claro, sí, hay enfermedades que son más internas, ¿ya? Hay enfermedades que son más internas y eso son como las crónicas, digamos. Para nosotros son enfermedades crónicas de largo tiempo.
0: ¿Por ejemplo?
2: Más profundo. Por ejemplo, mismo cáncer puede ser. Mismo cáncer, una enfermedad de, no sé, una diabetes. Una enfermedad como más profunda, una enfermedad al estómago, puede ser una disfunción a los órganos, puede ser a los riñones.
3: Claro, cuando hay muchos problemas, la gente es muy callada, muy silenciosa y no cuenta esas cosas en sí, la verdad que eso alimenta el malestar en el órgano y ahí empeora.
2: Claro, digamos, también las enfermedades también de salud mental, también todo lo que es salud mental, la gente que ha vivido, no sé, un duelo, ha vivido, no sé, un incendio, una pérdida, algo como más profundo, emocional, eso afecta totalmente, afecta a un órgano, puede afectar al riñón, indiferente o profundamente a un riñón, al estómago, se pueden producir hasta cáncer de la misma parte emocional. O tumores, cosas y como masa, y a veces son producto de los mismos estados emocionales.
0: Correcto, eso uno habitualmente lo escucha, sin embargo, no yo personalmente no tengo la certeza de que científicamente existan investigaciones que avalen la relación directa entre, para decirlo en buen chileno, los malos ratos, las penas, los malos momentos. Usted lo mencionó, un incendio, la pérdida de un ser querido, una separación, etcétera, sea directamente proporcional a la aparición, por ejemplo, en un tiempo de 5 o 7 años, de un tumor cancerígeno en algún área del cuerpo.
2: Claro. Por ejemplo, para los chinos, sí, hay estadísticas,
0: tienen
2: investigaciones.
0: Tienen estadísticas.
2: Sí. Ellos investigan todo. Ellos, por ejemplo, de un mismo punto, por dar un ejemplo, por un punto de acupuntura, ellos antes de aplicar esta, no sé, una teoría de un punto, ellos lo investigan mucho, años de estadística, de que siguen tratando el mismo punto con diferentes personas, diferentes edades, y hacen una estadística completa, un estudio completo, para recién ocupar un punto de acupuntura. Y esto, como le digo, esta medicina es tan milenaria que incluso la moxibustión fue primero que la acupuntura. Usted cuando hizo la introducción dijo al último moxibustión. La moxibustión es una hierba que va encima de Artemisa, que va encima del punto de acupuntura y se calienta la zona. Y ese calor, digamos, de la Artemisa,
3: la hierba,
2: se introduce hacia como los huesos. Y eso es un bienestar totalmente y es muy efectivo.
0: Cuéntenos aquí en la zona, ¿en cuánto tiempo llevan realizando este trabajo, ejerciendo este tipo de sanación de origen oriental? ¿Cuánto tiempo llevan? ¿Cuáles son las molestias o las situaciones más frecuentes? Porque me imagino que ven de todo, pero claro, yo creo que debe haber algo que se repite, ¿no?
3: En esta zona casi.
0: En esta
3: bastante,
0: zona.
3: Sí. Claro, los cambios climáticos, gente que trabaja mucho en el mar, gente que trabaja mucho con las motosierras, dolores lumbares, caídas.
0: El trabajo que es pesado. Trabajo
3: estrés
0: pesado.
3: Laboral, exacto. Exceso de trabajo, y aquí, no sé, tiempo malo, bueno, la gente trabaja igual. Y importante que también después de hacer lo que es la medicina y entregarle lo que es la fitoterapia, que también es la alimentación, que cada paciente pone de su parte y hace el cambio de no exponerse a los fríos.
2: Damos muchas recomendaciones.
3: Exacto. Pero generalmente aquí lo que hemos tenido mucho es el adulto mayor. Exceso de medicamentos, gente que trabaja mucho con lo que es fuerza bruta y lamentablemente lo tiene que hacer acá, no tiene de otra. Y las patologías son siempre cuello, hombro, exceso de calor, rodilla, los buzos, el exceso del frío, y eso lo notan después cuando ya se pasa mucho tiempo y ahí dicen que acuden a muchos lados y lo ven como última alternativa, pero es la más efectiva. Y lo siguen haciendo hasta el día de hoy, de todos los pacientes que tenemos.
2: ¿Cuánto el tiempo que llevamos acá?
0: Sí.
2: Empezamos hace como 5 años atrás, pero empezamos muy de a poquitito, sin publicidad, sin nada, más que nada. No teníamos un lugar estable, hasta que nos prestaron una sala de la sala de arriba de elaboración. Ahí nos prestaron una sala y empezamos a ir como una vez a la semana, empezamos a venir. Y ahí de a poquitito empezamos a venir más días, hasta que ya llevamos casi 5 años aproximadamente.
0: ¿Y actualmente cuál es su calendarización de atención, ya sea en Los Muelmos, Maullín? ¿Cómo distribuyen el tiempo al mes o a la semana? ¿Cómo funcionan?
2: Claro, generalmente el horario, la primera hora de atención a las 9 de la mañana y la última acá en
3: Maullín a las 4.
2: A las 4 la última, porque nosotros como somos de Kenuir tenemos que viajar en la barcaza y siempre viendo el clima, el tiempo, esa es como nuestra piedra de tope, pero...
3: Gracias. Lunes, jueves y viernes. O lunes, miércoles y viernes.
2: Claro, ahí la gente cuando nos llama tratamos de acomodarle un día, pero siempre nos distribuimos entre acá en Muermo, en Maullín y en Muermo. Pero siempre tenemos que estar viendo el clima, sobre todo ahora en esta fecha que es complicada. Exacto. del viento.
0: Del invierno.
2: Claro, el invierno es más complicado, pero tenemos que ir viendo el clima y ahí le vamos dando una fecha a la...
0: Pues se podría decir entonces que es una agenda flexible,
2: sí,
0: pero
2: flexible.
0: Por las condiciones climáticas y la forma de transportarse desde Kenuir a Maullín.
2: Claro, pero generalmente de lunes a viernes y de 9 la primera hora y siempre como a las 4 o 5 es como la última hora aproximadamente.
0: ¿Les parece si vamos a lo concreto? Porque cuando uno ve en televisión o en el cine medicina china, lo primero que aparece son los palillos con un algodoncito ardiendo y una bolita de vidrio que se aplica en la espalda. Y también conocido la instalación de las agujitas que se clavan y sacan el... Además de eso, me gustaría que ustedes pudieran describir de qué se trata y para qué se hace esas dos imágenes que inmediatamente uno se le viene a la cabeza, porque la ve en televisión y en el cine, que nos expliquen de qué se trata, para qué sirve, y desde ahí podemos ver otras.
2: Ya, yo voy a explicar lo que son las agujitas y Pablo las ventosas.
0: Las ventosas, ya.
2: Las agujitas son, siempre las agujas son todas desechables, en primer lugar, ya, son desechables y vienen esterilizadas, vienen selladas. Se ocupan una sola vez y tenemos un dispensario donde se ponen todos los residuos de la aguja, que esas después se mandan a una parte y las queman.
0: Materiales peligrosos.
2: Material sucio.
0: Instrumental.
2: Claro, peligroso. Esos se ocupan una sola vez y son, como le digo, son desechables. La aguja lo que hace es, tenemos ciertos puntos del cuerpo. Bueno, todos los puntos tienen diferentes especificaciones y diferentes tipos de reacción, ¿ya? Entonces, y también hay una medición también que se llama Kun, ¿ya? Kun para nosotros es una medición como de un dedito así, donde se pincha o medio Kun, o Kun entero, o Kun y medio, o dos Kun.
0: ¿Eso en cuanto a la profundidad de la aguja?
2: Esa es la profundidad donde se, y cierta parte del cuerpo, todas tienen diferente medición donde se pueden pinchar.
0: Correcto.
2: Cuánto se pueden enterrar la agujita. Pero eso todo es estudiado. O sea, no es que nosotros llegamos y digamos, vamos a pinchar en tal
0: punto. Hay reglas.
2: Claro, todo es medido, todo es con
0: estudiado desde
2: todo, miles de años. Sí, miles de prácticas antes de ponerse a pinchar, así que llevamos muchos años de experiencia, así que, y eso, y lo que hace la aguja, hace una reacción, y como hablábamos del chi, hace que llegue el chi a la zona.
3: A través de los meridianos.
2: A través del meridiano que corresponde, y llega al órgano, o hace una interacción, o hace que se active un órgano, o hace que se calme un órgano cuando está muy alterado, o una persona muy alterada, bajarle un poco la revolución, o todo lo contrario, una persona muy apagada, subirle un poquito el ánimo. Entonces, la idea es equilibrar con el yin yang. Eso es como parte de la acupuntura.
0: Acupuntura.
3: Acupuntura. Sí. Y en ese tratamiento que dura una hora, puede ser electro, y después se termina con el tema de la tuina, que es el masaje, y las ventosas especial que usan todas las edades, deportistas, antes de deporte, después de deporte, cuando están, hay lesiones recién, se puede aliviar con buenos resultados, porque se trabaja moviendo la sangre, sacando nudos, sacando dolores, hay técnicas de sangría, y es como mover la sangre cuando gente tiene frío, dolencia y hematomas, que la hematoma de repente cuesta mucho aliviar esos dolores cuando son caídas, golpes, y restaura bien, en este caso moviendo la energía y activando la sangre, que queda uno como le digo, como un deportista. Y así mucha gente lo va al grano, antes de jugar a la pelota o después de jugar a la pelota. Tenemos pacientes que hacen karate, se lesionan y van al tiro, y después les preguntamos, al tiro dicen, no, ya estoy entrenando de nuevo. Es muy efectivo la sesión de masajes con ventosas. Está la de fuego, como dice usted, la que se ve en las películas, y están unas de plástico que también son muy buenas, pero ambas tienen efecto inmediato. Es como...
0: Son rápidas.
3: Sí, de muy, efecto muy rápido. Exacto. Los de natación,
2: para los lumbagos, sí. La gente, los lumbagos, ama las ventosas porque son para alivio seguro.
0: Por ejemplo, a propósito del lumbago, para quienes tienen problemas de ciática y han intentado operarse, discos intervertebrales aplastados que duelen, que a veces te dejan tirado una semana en la cama, por ejemplo, que no pueden, que son complicaciones muy dolorosas y que normalmente se resuelven con cirugía, entre medio de las vértebras, los discos se inflaman. ¿Ese tipo de patologías también las ven ustedes?
2: Sí, lo que pasa es que todo depende del estado. Siempre nosotros hacemos como un diagnóstico, tocamos el área, vemos que no esté inflamado así como mucho. O sea, cuando una persona llega con mucho dolor y con mucha inflamación y apenas se puede mover, nosotros prácticamente no lo atendemos. Los mandamos a un servicio de salud porque eso ya puede
0: estabilizar
2: algo más grave. Primero. Puede ser algo más grave. Ajá. Nosotros atendemos gente que va con un dolor, pero...
3: O incluso ya viene con un diagnóstico, decía, esto me pasó, ¿qué pueden hacer? Y ahí los tratamos.
2: Claro, pero todo depende del estado, que sea una persona como muy grave o con fiebre, alguien como muy inestable, digamos, su salud muy inestable o descompensada o casi desmayándose, nosotros preferimos no atenderlo porque puede ser peor. Así que ahí lo mandamos a un sistema, a un servicio de salud, sí, urgencia. Pero cuando la persona, por ejemplo, viene con, te dice, con un, no sé, una discopatía o...
0: Esa era la pregunta, la hice mal yo. Una persona con un diagnóstico, por ejemplo, que ya fue operada, claro, de discopatía, la intervinieron, esa persona ya sabe lo que tiene, y hay un porcentaje de pacientes que es, la operación es un éxito absoluto, pero hay un porcentaje de pacientes en donde la dolencia vuelve, no en la misma intensidad de antes de operarse, pero vuelve, y ya se sabe dónde es, se sabe qué es, la persona camina, pero con dolor. En esos casos yo imagino que está ideal para
2: ideal,
0: por supuesto,
2: usted,
0: ¿no?
2: Ideal.
3: Suele suceder que cuando pasa, en este caso, una operación, lo que sea, o alguien le dice, ya, por favor, tienes que hacer reposo, a uno mismo le ha pasado, uno es porfiado, no se queda, quiere hacer las cosas antes, entonces eso afecta, y después o se caen, o andan a caballo, se caen, pero después incluso van a atenderse y me pasó de porfiado, pero saben que van con un resultado inmediato y...
2: sí. Para los alivios de dolores, sí, es espectacular.
3: Sí, atendemos, atendemos a pacientes que andan a carrera de caballo.
0: ¿Jinetes?
3: Tenemos jinetes. Tenemos pacientes igual que...
0: Como eso digo, es fácil porque son chiquititos. Sí, es un tratamiento mini.
2: Sí, tenemos uno que...
0: Sí. Grandes carreras a la
2: siempre
0: chilena.
2: Siempre aparece después, sí, de las carreras.
3: No, y después llega...

0: Perdón, estamos hablando de chinos.
1: Claro.
0: No, en este caso sí, medicina china. Paula, me gustaría que pudiesen contarle a las personas cómo contactarse con ustedes, cómo llegar a ustedes, cómo agendar con ustedes. Y recordar que ustedes se están moviendo, ¿eh? Los muermos, que
2: claro.
0: Cuéntenos sí. Un poquito su dinámica de trabajo.
2: Claro.
0: ¿Y cómo contactarlos? Que es lo importante.
2: Claro, lo principal es, si quieren contactarnos, nos pueden contactar a mi WhatsApp o llamada al +569 90 51 51 63. Ya, cualquier consulta que tengan, cualquier duda o que quieran preguntarme, cualquier cosa, me pueden hablar. Yo generalmente mi teléfono lo tengo en silencio porque siempre estoy como con paciente, pero siempre contesto los WhatsApp. Ya, y cualquier duda que tengan, qué sé yo, me preguntan nomás. Y estamos, como les decía, de lunes a viernes y un sábado al mes estamos viniendo a Magullín también. Y un sábado al mes estamos yendo a Muermo.
0: El lugar de atención es importante.
2: El lugar de atención, claro.
0: ¿Dónde?
2: Acá en Magullín, es en O'Higgins con Pedro Mon, en toda la esquina en el segundo piso.
0: Correcto.
2: En la sala de elaboraciones, arriba en el segundo piso. Acá
3: sí, muchos
2: lo
3: conocen como el ex internado.
2: El ex internado, que
0: sí,
2: dice.
0: Hoy día se conoce más como la sala de elaboración de productos con resolución sanitaria.
3: Exacto.
0: Que es donde las emprendedoras llegan ahí con sus frutitas.
2: Ahí en el segundo piso.
0: Cosas, hacen mermelada, conserva. Ya, esa es la casa.
2: Ese
0: ahí está
2: es acá en Magullín.
0: Hay oficinas del PDTI, hay oficinas
2: sí.
0: de.
2: Nosotros estamos en el segundo piso.
0: De la sala de elaboración y usted está en el segundo
2: en
0: piso.
2: En el segundo piso. Una salita ahí que nos facilitaron.
0: Que les facilitaron.
2: Sí. Y en Muermo estamos en la Feria Flor de Ulmo, en el local número 6. Eso queda al ladito de los dos supermercados que hay. Está el Asia, el OK, y al ladito está la Feria Flor de Ulmo. Y esa feria también es muy productiva. Tenemos artesanía, hay madera, hay lana, hay flores. Hay de todo para que también vayan a dar una vuelta a la gente ahí a Muermo.
3: Sí, allá trabajamos martes, miércoles y viernes.
0: ¿En los Muermos?
3: En los Muermos.
2: Ahí sí fijo martes, miércoles y viernes en
3: Muermo.
2: Pero
3: igual nos turnamos con Paulita. De las 9 en adelante.
2: De 9
3: hasta
2: a 5.
3: Las 5.
0: De 9 a 5.
2: Sí,
0: en los
2: Muermos. Es el mismo horario de acá.
0: Sí.
2: Y acá generalmente venimos los lunes y los jueves, pero también venimos otros días, según la disponibilidad de la gente.
0: Exacto. ¿Y cómo se conforma esa agenda? Porque si los llaman 2, 3 personas... Ustedes vienen,
2: claro.
0: Si lo llama uno, a lo mejor lo pasan para otro día.
2: Ahí tenemos que
0: lo acomodan,
2: lo vamos acomodando.
0: Sí, acomodando
2: la
0: gente.
2: Verdad que los vamos acomodando, así que.
0: En los Muermos están al lado del supermercado Asia. ¿Le ha tocado atender a alguno de los dueños, no?
3: Todavía no.
0: Todavía no.
2: No, son medio cerrados.
0: Acá también son.
2: Sí.
0: Está el supermercado Asia. Pues,
2: sí.
3: Nos saludan nomás.
0: Saludan, ¿no?
2: Sí.
0: Los vecinos. Ya pues, doña Paula, don Pablo Cayumán y doña Paola Godoy, algo que se le quede
2: sí,
0: pendiente.
2: Lo que yo quería, último minuto, lo que quería decirle, bueno, muchas gracias, como vuelvo a repetir, a todos mis pacientes, toda la gente que
3: a todos los radiovidentes igual.
2: Claro,
3: nos
2: queremos
3: cordialmente invitados y Paulita va a dar la sorpresa.
2: Los que quieran agendar una hora. A las 5 primeras personas que nos agenden, les vamos a hacer una promoción del 50% del valor. Y solamente todo lo que queda este mes. Y lo otro, lo que queremos también, si quieren ir pareja o madres con hijos, también les vamos a hacer un 2x1. Todo lo que queda de este mes. Así que ese es un regalito para ustedes.
3: Y todos cordialmente invitados.
0: Más 5, 6, 9, 90, 5, 1... 5163. Ahí está el WhatsApp de ustedes. Le agradecemos su presencia, que
2: muchas
0: les vaya
2: gracias.
0: Muy bien. Los Muermos,
3: Genuir,
0: Magullín, con medicina alternativa, específicamente medicina milenaria china, sobre todo para dolencias, dolor y otras cosas. ¿Al aire o interno? Dígame.
2: Así que todos invitados.
0: Sí,
3: sí, saludo a todos nuestros pacientes, por supuesto, porque, bueno, gracias a ustedes seguimos haciendo esto que es milenario y cuenten con nosotros para, como dice Paulita, para lo que sea, cualquier duda, Siempre ojalá

0: Llamar con anticipación para agendar la hora, porque si se llama el mismo día, difícil que se pueda atender.
1: Hagámoslo de
0: Cuenten
1: nuevo,
0: con
1: para que se
0: nosotros
1: escuche. Adelante,
0: y
1: ¿ya?
0: estamos
1: Hagámoslo de nuevo.
0: para servir a la comunidad de
1: Claro.
0: Maullín y alrededores.
1: Sí, siempre es importante. Nosotros siempre vamos a tener una respuesta, pero con tiempo podemos agendar súper
0: Hay
1: bien.
0: una persona que está en el aire, no sé si nos escucha. ¿Qué tal? Hola, buenas tardes ya.
2: Hola, buenas tardes.
0: ¿Su nombre?
2: Luti.
0: ¿Cómo está,
1: Sí, Luti.
0: Lute? Usted nos quería decir
2: Muy
0: algo,
2: bien.
0: cuéntenos.
2: Y llamaba porque para decirle a la gente que la medicina que ofrece la señora Paula y don Pablo es efectiva. Que no tengan miedo, porque yo he estado en tratamiento por varias cosas y me he sentido bien. Y ellos son excelentes profesionales.
0: Qué bueno, en particular, ¿qué le pasa a usted, doña Lute, o qué dolencia sufre?
2: Principalmente son los huesos que están malos, pero de ahí el resto ha ido pasando de a poco.
0: Qué bueno, ¿desde cuándo conoce a don Pablo y doña Paula, doña Lute?
2: Yo lo conozco cuando recién llegaron, porque igual estuve en tratamiento, la señora Paula me hizo un precio, entonces no hay nada que excelentes profesionales.
0: Qué bueno, salud, que le haya ido bien y que las dolencias vayan bajando. Normalmente pasan los años y van subiendo, pero en este caso la
2: Sí.
0: idea es que vayan bajando, ¿no es cierto?
2: Claro que sí. He estado mejor y varias veces me han atendido. Entonces, no es solamente por mis huesos que me han atendido. Pero he
0: Perfecto,
2: estado
0: pues
2: bien.
0: saludos para la señora Lute. Muchas gracias por su
1: Recomendación.
0: recomendación, experiencia, que sí, nosotros encantados de ayudarla como siempre, y cuando quiera igual cuente con nosotros, y que saludo para usted, señora Lute.
2: Muchas gracias, don Pablito, señora Paula. Yo lo extraño mucho porque usted ya casi no lo
0: Sí, nosotros también, qué lindo.
2: vemos. Ya, chao.
0: Que
2: Ya,
0: esté muy
1: chao.
0: bien. Esté muy bien, chao, chao, señora Lute.
3: Ahí estaba una paciente, pues, que llamó y quiso saludarlos y
0: Sí,
3: aprovechar
0: no,
3: de
0: linda de su parte.
3: testimoniar su experiencia con la
0: Sí.
3: medicina alternativa china que realizan ustedes. Que les vaya muy bien, pues. Ahora, ¿a quién ir? ¿O a los Muermos? ¿O aquí a
0: Aquí
3: Maullín?
0: ya atendimos ya.
3: Ah, ya,
0: Sí.
3: van de regreso.
1: Vamos a
0: Sí.
1: Kenuir ahora.
3: Van a Kenuir.
1: Sí, muchas gracias por la invitación y como les digo, llamen y nosotros estamos dispuestos a ayudar a cualquier tipo de persona.
0: Exacto. Bueno, y usted igual cordialmente invitado cuando quiera.
1: Respetuosa.
0: Está ya invitado desde ya para que conozca la linda experiencia y después pueda contarle igual a usted para que quede como nuevo.
3: Vamos a tengo curiosidad por una situación personal que estoy pasando con la acupuntura. Tengo una inquietud intelectual ahí, pero después en su momento se las voy a
1: Ya.
3: contar.
1: Bueno.
3: Que estén muy bien,
1: Muchas
3: gracias.
1: gracias.
0: Saludos a todos.
3: Cuando
0: Gracias a la
3: son las
0: RAE.
3: 13 horas con 3 minutos, nosotros cerramos la segunda estación Tren Matinal. Don Ramón estuvo en los controles de la nave. Él nos. Perdón, de la locomotora, porque no es una nave, el Tren Matinal. Y nos encontramos mañana en los mensajes, 9:30. Mañana es viernes ya, se viene el fin de semana. Que tengan una muy buena tarde y no se separen del 102.7 porque sigue la música en la tarde con más programación. Que estén bien, chao, buenas tardes.
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5: 13:04.
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0: Corral, Atacalco, en Curanto y Enano Maldito, Asociación Ñuble, 13 puntos buenos.
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5: Hola, ¿qué tal? ¿Cómo están? Soy María Belén Araya y les doy la bienvenida a este informe de noticias donde hablaremos sobre el allanamiento de oficinas del Congreso y JUNAEB por presuntas irregularidades en licitaciones de alimentación escolar. Sabremos además de la alerta emitida por la DMC por altas temperaturas en tres regiones del norte del país. Se esperan hasta 35 grados. Los combustibles registraron una nueva y fuerte alza de precios.
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5: La PDI y la Fiscalía de Alta Complejidad Oriente realizaron un operativo en distintas dependencias, entre ellas las oficinas centrales de JUNAEB y dependencias del Congreso Nacional en Valparaíso. Las diligencias forman parte de una investigación por eventuales irregularidades en millonarias licitaciones del Programa de Alimentación Escolar PAE y fueron autorizadas por el Cuarto Juzgado de Garantía de Santiago. Sobre el operativo, la fiscal de Alta Complejidad Oriente, Constanza Encina, entregó más información.
6: Bueno, el día de hoy llevamos a cabo una diligencia intrusiva, bastante relevante para la investigación que seguíamos, que tiene relación con varios delitos que se están investigando: fraude al fisco, sobornos, cohechos, lavado de activos, tráfico de influencias, entre otros delitos de corrupción. Todos ellos en el marco de las licitaciones del programa de alimentación escolar de la JUNAEB, principalmente en la región de O'Higgins. Sin embargo, creemos que la investigación va a dar cuenta de que también ocurría en otras regiones del país.
5: Según los antecedentes conocidos, la investigación alcanza a dependencias vinculadas a los senadores Sergio Gaona y Miguel Ángel Calisto, además del exdiputado Hugo Gutiérrez. Hasta ahora, la información entregada no implica por sí misma responsabilidad penal de las personas mencionadas. El Ministerio Público explicó que los procedimientos buscan incautar dispositivos electrónicos como teléfonos celulares y computadores, además de acceder, extraer y analizar correos electrónicos que puedan aportar antecedentes a la investigación. La causa está encabezada por la fiscal Constanza Encina y las diligencias se desarrollan también en distintos domicilios de las regiones Metropolitana y Valparaíso.
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5: La Dirección Meteorológica de Chile emitió un aviso de altas temperaturas para las regiones de Tarapacá, Antofagasta y Atacama. Se esperan hasta 35 grados. Michel Najas nos cuenta más en el siguiente informe.
7: La Dirección Meteorológica de Chile emitió un aviso por altas temperaturas para las regiones de Tarapacá, Antofagasta y Atacama, debido a una condición de dorsal en altura que se extenderá desde la tarde de este jueves hasta la tarde del sábado. El fenómeno afectará principalmente a los sectores de Pampa, Tarapacá y Antofagasta, mientras que en Atacama abarcará el litoral, la cordillera de la costa, valles, pampa y sectores cordilleranos. Las temperaturas máximas podrían alcanzar los 35 grados. El meteorólogo Arnaldo Zúñiga entregó detalles sobre esto.
8: Bueno, se contempla desde hoy jueves en algunas regiones y se proyecta incluso hasta el día sábado en la región de Antofagasta. En la región de Tarapacá, para este viernes, las temperaturas máximas en el sector interior de Pampa va a estar entre los 33 y los 35 grados Celsius. En Antofagasta, el día viernes, las temperaturas interiores en la Pampa van a ser entre 33 y 35 y se proyecta incluso hasta el día sábado, 22, en temperaturas entre 32 y 34 grados Celsius.
7: Ante estas condiciones, el Servicio Nacional de Prevención y Respuesta ante Desastres recomendó mantener una hidratación constante, evitar la exposición directa al sol entre las 11 de la mañana y las 5 de la tarde y utilizar protección solar. La autoridad también llamó a prestar especial atención a personas mayores, niños, pacientes con enfermedades crónicas y otros grupos más susceptibles a la deshidratación. Además, recomendó evitar actividades físicas durante las horas de mayor temperatura y nunca dejar personas o mascotas dentro de vehículos.
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5: En prisión preventiva quedó un adulto mayor formalizado por homicidio tras atacar con una hacha, decapitar y ocultar el cuerpo de un hombre en un bosque de Caleta El Soldado, en Talcahuano. Se fijaron 3 meses para la investigación.
3: La región del Ñuble.
5: Carabineros desplegó un amplio operativo preventivo y de cortes de tránsito en el Parque Monumental de Chillán Viejo y sus inmediaciones para resguardar la seguridad durante el tradicional desfile cívico-militar por el natalicio de Bernardo O'Higgins.

0: Las piscinas aluvionales construidas en Tocopilla tras el mortal aluvión de 2015 lograron contener parte importante del barro y el material arrastrado durante las intensas lluvias que afectaron a la comuna estos últimos días. El gobernador de Antofagasta, Ricardo Díaz, destacó que las piscinas permitieron encauzar parte del agua hacia el borde costero y evitar que una mayor cantidad de viviendas quedara cubierta por barro. Asimismo, el subsecretario del Interior, Máximo Pavés, también aseguró que sin estas obras, las afectaciones en Tocopilla habrían sido considerablemente mayores.
1: Tenemos que habilitar cauces de aguas lluvias en las ciudades, tenemos que cambiar las infraestructuras que tenemos en nuestros colegios para generar mejores albergues, tenemos que implementar un plan de fomento y productividad para reactivar la economía de nuestras ciudades, y en ese sentido tenemos mucho trabajo en conjunto.
2: Obviamente en la región de Tocopilla, tal cual como el país lo sabe, se produjo la mayor afectación. También es importante señalar que habían obras que permitieron controlar el descenso de agua. Sin esas piscinas habría habido una afectación mucho mayor.
0: Según la Dirección de Obras Hidráulicas, las estructuras tienen una capacidad de control cercana a los 230.000 metros cúbicos distribuidos en 6 quebradas. Las autoridades sostienen que su funcionamiento permitió disminuir la fuerza de los flujos y evitar consecuencias mayores en sectores poblados. Sin embargo, autoridades locales advirtieron que las medidas de mitigación siguen incompletas. Ante esto, tras visitar la región de Antofagasta, el presidente José Antonio Kast planteó avanzar en un plan de prevención que considere nuevas obras.
3: Hay muchas situaciones que se pueden ir proyectando para tener un plan maestro, por ejemplo, en situaciones de agua lluvia, en temas de construcción de viviendas, para ir solucionando de manera definitiva temas de campamentos. También hemos llegado a un acuerdo de que tenemos que trabajar en que las personas que se han instalado en zonas de alto riesgo tienen que abandonar esas zonas. Y eso ha ocurrido en la región de Antofagasta y en otras regiones donde tenemos que ir sacando lecciones.
0: Actualmente en Tocopilla se encuentran los equipos municipales realizando el catastro oficial con la ficha básica de emergencia FIBE y los trabajos de limpieza en las calles. El valor de los combustibles sufrió un considerable aumento en su valor. El diésel fue el aumento más grande. Ornella Mellado con los detalles.
4: De acuerdo con el informe entregado por la Empresa Nacional del Petróleo, ENAP, las gasolinas de 93 y 97 octanos aumentaron en promedio 34,8 pesos por litro, variación que también se aplicó a la de 95 octanos. Con ello, las bencinas completaron dos incrementos consecutivos superiores a los 30 pesos por litro. El ajuste fue considerablemente mayor para el diésel, que subió en promedio 97,4 pesos por litro. Explica acerca de la alza en el precio de los combustibles Carlos Smith, docente investigador del Centro de Investigaciones de Empresa y Sociedad de la Universidad del Desarrollo.
5: Esto porque Rusia era el refinador diésel del mundo, ¿ya? Entonces cerca del 40% de la capacidad de refinación rusa está inactiva por estos ataques que habíamos hablado, y finalmente eso hace que en el mundo sea el diésel el que más sube de precio. De hecho, las refinerías rusas están históricamente configuradas para destilados medios, para el diésel y gasóleo, y no para gasolina. Entonces, Rusia es el mayor exportador mundial de diésel y abastecía masivamente a Europa, y eso nos afecta a todos.
4: El nuevo ajuste había sido anticipado por el ministro de Hacienda, Jorge Quirós, en medio de las variaciones experimentadas por los combustibles. Recuerda que puedes revisar el valor de la gasolina en tu bencinera más cercana a través de bencinaenlinea.cl.
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0: En Viña del Mar se inauguró el primer SAR en el sector de Miraflores, recinto equipado con laboratorio y radiología que beneficiará a más de 109.000 vecinos y permitirá descongestionar los hospitales locales. Hasta acá dejamos el resumen de noticias. Nos volvemos a encontrar en una próxima edición.
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1: 15 horas, 1 minuto.
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2: 16 horas, 2 minutos.

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1: Yo quiero saludar a toda mi bella familia del alma, a la gente linda que nos escucha en todas las radios. Saludo a la región de Llanquihue. Hoy estamos atendiendo la consulta en Puerto Varas. Llámenos, guerrero, llámenos la gente de Los Muermos, llámenos la gente de Calbuco. 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Vamos a ver a quién tiro las cartitas del tarot o los huesitos del cuzumbo, a ver a quién oriento. Deme su nombre.
4: Con la señora Betina.
1: Señora Betina, Dios me le bendiga. Deme su fecha de nacimiento, doña Betina.
4: No le escucho.
1: ¿Cuál es tu fecha?
4: 1952. El 5 de febrero.
1: 5 de febrero.
4: 1952.
1: Del año 52. Ponga en su mente y en su corazón lo que quiere saber, hijita mía. Porque vamos a mirar unas cartas del tarot y quiero que se vea reflejada la salud, que es el tesoro de la vida, la paz, la prosperidad, la felicidad, las energías vivas de Dios Padre, poder mirar a través de las cartas. Voy a sacar 5 cartitas porque el número 5 le representa a la familia. Es una mujer que ha luchado por familia, por hogar, pero hay mucha gente que se ha alejado del lado suyo. Muchas personas que se han distanciado de alguna o de otra forma. Y otros que ingratamente le han dado la espalda. Pero es luchadora, es fuerte, es una mujer guerrera. Ahora la salud se está perdiendo. Está bastante preocupada por su salud. Uy, ha tenido dificultades. Ha tenido bastantes dificultades, una enfermedad, una dificultad. ¿Usted tuvo algún accidente de su salud? Yo no sé si alguna enfermedad, algo que la postró en cama.
4: Sí, doctor, me fracturé la columna. Ay. Con un accidente que había hecho trabajo.
1: Ha tenido el peligro cerca a sus espaldas, pero la misión suya es grande. tiene una misión grande todavía. Tiene mucha tela por cortar, años por vivir. Está cerrada, está estancada. Los años que tiene y no hay una prosperidad económica. No hay una felicidad. Se encuentra sola. A veces de caída de espíritu. Usted se trata de levantar, pero a veces esa misma soledad, la falta de dinero, la salud que se está perdiendo, la bajonea. ¿Es verdad?
4: Sí.
1: Hay que limpiar cosas negativas del pasado. En el pasado hay envidias, hay trabas, hay daños, hay males. En el presente le están bloqueando todas las puertas. Hay que alejar gente envidiosa. Hay personas que usted trata y saluda y son personas que le han deseado cosas malas y yo sé que le han pagado para alumbrar su suerte. Y cuando esa gente está en nuestro alrededor hay que retirarla, hay que alejarla, abrir puertas de prosperidad. Quiero regalarle el paquete Putumayo. Están cortando daños, maleficios, trabas. Estamos creciendo en salud, en suerte. Estos elementos se los regalo. ¿Me los recibe?
4: Sí, señor.
1: Entonces tenga a mi mano un vasito de agua, una velita blanca, porque en un rato más le llamo. Si no es ahora, en el transcurso de mañana. Pero vamos a mirar de dónde vienen estas trabas y te voy a hacer llegar estos elementos, ¿correcto?
4: ¿Le puedo hacer una consulta rapidito?
1: Dígame, hija, porque tengo otra llamada.
4: Porque yo resulta que yo trabajo. Tuve muy buena acogida con mis patrones, pero entre alguna compañera es muy mal. Entonces todo eso me bajonea.
1: Hay que protegerse, mija, porque como usted es tan fuerte de espíritu y muy noble, muy colaboradora, responsable en su trabajo, eso crea envidias. Pero esas son cualidades que Dios le dio en su trabajo. La voy a invitar a que me reciba estos elementos, atenta que yo le llame. Un abrazo. Dios te bendiga.
4: Igual, muchas gracias.
2: Tres grandes riquezas hay que tener en la vida: salud, dinero y amor. 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La limpieza indígena, un gran depurativo y purificador natural de órganos. Realiza una limpieza intestinal, desintoxica el hígado, descarga los riñones y desinflama el colon, limpiando y purificando la sangre, porque un organismo limpio es un cuerpo sano. El aceite Madre Selva, conocido como la unción de los enfermos, medicina para el espíritu, ideal para combatir la depresión, las adicciones, la tristeza, los deseos de no vivir y la pérdida de ánimo. Un elemento de vida que devuelve las ganas de vivir. 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Resguarda de daños, envidias o brujerías, limpiando cargas negativas con el resguardo de la Madre Tierra. El paquete indígena del Putumayo y sus elementos de vida han sido llamados las medicinas del Señor.
5: Cansado y vine donde el Indecito, y el Indecito aquí me mejoró y yo tenía fe, yo creí todo a él y le sigo creyendo y él dice nada más que la verdad y mejora a la gente.
6: Y vengo a dar mi testimonio que ojalá Dios quiera que le sirva de testimonio o de ayuda a diferentes personas que pueden estar pasando lo mismo que yo. Que mi vida ha cambiado, pero 100%. Ha girado mi vida, pero tremendamente en forma positiva. Me sentía cargado por años y años. Misterio en mi vida que no podía resolver. Trabas, camino entrampado, deslealtades de la gente. Nunca podía arribar. Y lo único que puedo decir es que tengan fe y confianza en Él. Vengan a visitarlo, sea cual sea el problema, aunque más difícil que parezca, vengan y van a ver que toda su vida va a cambiar 100%.
1: Mirando la suerte, tirando los huesitos del cuzumbo, mirando las cartitas del tarot chamánico, en este jueves 30 de julio, estamos invitando a marcar la teléfono. 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Deme su nombre.
7: Ángel Maraya.
1: Don Ángel, ¿de qué ciudad se comunica? Muchas gracias. Dame la fecha de nacimiento para mirar unas cartas del tarot, hágame el favor.
7: 25 de marzo de 1979.
1: Vamos a mirar las cartas del tarot y lo que yo ve acá le voy a hablar con la verdad. ¿Correcto? Ponga en la mente, en el corazón, lo que es su hogar, lo que es su familia, los seres más preciados.

0: Sí, correcto.
1: Rodeado por personas que lo quieren mucho. ¿Usted con quién vive, hermano mío? ¿Con quién vive, hermano?
0: Solamente con mi familia.
1: ¿Cómo?
0: Con mi señora y mi hijo.
1: Dios bendiga. Y es el tesoro más hermoso, el hogar y la familia. Hay que abrir la puerta laboral, la puerta económica, y hay que atraer la salud. ¿Cómo atraemos la salud? Cuidándonos en nuestra alimentación, pendientes, visitando también al médico, porque es que el especialista y el médico ha estudiado para eso. ¿Correcto? Le quiero regalar el paquete Putumayo para que abra puertas y caminos de prosperidad. ¿Correcto? Que se abra la puerta del progreso, que la buena suerte le llegue. Y le voy a depositar en el paquete Putumayo un producto para el estómago y verá que usted nos va a recomendar y va a recomendar la medicina natural. Hágame un batido con pepino y perejil. Licue el perejil y el pepino y hágame una toma por semana. Y reciba el paquete Putumayo que yo sé que le va a servir. ¿Cómo le pareció la llamada?
0: Sí, ok.
1: Le agradezco el minuto de su tiempo y espero que me reciba el paquete Putumayo, yo se lo regalo. Le estaremos devolviendo el llamado. Un abrazo. Gracias por haberse comunicado.
0: Hasta luego, gracias.
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1: 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Llegamos a la final de la mensajito. Sigo orientando la teléfona, sigo tirando la suerte, tirando las cartas del tarot. 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Me despido pidiendo la salud para los enfermos, la libertad para los presos inocentes, el amor en el hogar donde reina la discordia. Que Dios bendiga mi bella familia del alma.
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4: 17:02.
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2: 18 horas, 1 minuto.
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4: 19 horas, un minuto.
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